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0: 3 minutos nos separan de la hora 21. La temperatura en nuestra provincia 9 grados, sensación térmica de 7 grados, con un cielo totalmente despejado, humedad 33%, presión 952.4 hectopascales, viento del cuadrante sur a razón de 13 kilómetros por hora. Información del ámbito local. Incendio 9 de julio, el dramático relato de una madre desesperada por la vida de sus hijos. El fuego se inició cuando tres hermanos dormían en su cuarto y de milagro lograron despertar. Sin embargo, no pudieron hacer nada para evitar que sus pertenencias fueran devoradas por las llamas. Yanina todavía revive con angustia los minutos más desesperantes de su vida. En plena madrugada del día domingo despertó sobresaltada por los gritos de uno de sus hijos y en medio del humo y las llamas que consumían una de las habitaciones de su casa en el barrio Papa Francisco el 9 de julio. Llegó a pensar lo peor. Creyó que alguno de sus chicos había quedado atrapado en el incendio y temió perderlo, pero perdió absolutamente todas las pertenencias. Información del ámbito nacional, Bullrich dijo que se suspendía el informe de Adorni en el Senado, pero el ministro aclaró que está a disposición para ir. La insólita situación que se dio con menos de 2 horas de diferencia y es síntoma de la interna que vive el gobierno en general. Información del ámbito internacional, Estados Unidos, el Senado de Estados Unidos aprobó una resolución no vinculante para exigir el fin de la guerra con Irán. El texto, sin efectos legales, fue aprobado por 50 votos a favor y 48 en contra, tras haber recibido respaldo previo de la Cámara de Representantes. El pronóstico del tiempo nos indica para lo que resta de esta noche un cielo ligeramente nublado, viento del cuadrante sudoeste. 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

21 minutos pasan y logran 21. Bueno, yo les decía hace un momento, bueno, que esta noche son noches mágicas. Bueno, ¿de dónde nace todo ello? La noche de San Juan, la celebración de hogueras y hierbas mágicas, el cristianismo que incorporó desde la astrología. Este 24 de junio, tras días después de solsticio de invierno o de verano, según el hemisferio, se honra a San Juan. Se encienden fogatas, se comen sardinas, se recolectan hierbas, los rituales del mar y la relación.

0: entre la fiesta, la agricultura, ganadería que provienen de los primeros hombres y mujeres que vivieron en sociedad. Llega la noche de San Juan y en ella las hogueras, las sardinas y los asados, la recolección de hierbas, la apertura de todo el universo místico y el ritual que vuelve esta noche de solsticio. El sol es fuente de vida y símbolo de la divinidad. La víspera del 24 de junio representa el triunfo de la luz sobre las tinieblas. Es el solsticio del verano, cuando es el día más largo y la noche más corta en el hemisferio norte. A partir de esa noche los días comienzan a disminuir y en nuestro hemisferio en las noches más largas, y a partir de esa fecha los días comienzan a crecer. Es la única noche en la que reina la fuerza secreta de la naturaleza, lo que da el carácter de noches mágicas, donde es posible que sucedan cosas en esa misma fecha, normales, que no podían suceder, pero en eso es una de las noches propicia para las curaciones, la adivinación, los oráculos y otros prodigios. Mira vos, los romanos celebraban estas fechas, las fiestas neptuninas, al igual que los griegos, que festejaban el solsticio de verano, encendían hogueras purificadoras, lo que los celtas tenían la fiesta de Baltaine en el mes de mayo. Y en el fuego adquieren un gran protagonismo. Con el cristianismo la fiesta pasó de estar dedicado a San Juan, pero los ritos continuaron celebrándose bajo los ojos de la iglesia y las creencias asociadas al carácter liminal y mágico de esta noche, que han perdurado hasta nuestros días. Bueno, yo me acuerdo que mi madre sabía decir, bueno, aquellas árboles que no han dado los frutos, dice que a veces hay que azotarlo, un Juan tiene que azotarlo. Mira vos, así son las creencias, azotarlo, pegarle, no sé, como unos azotes al árbol para que el próximo año pueda dar muchos frutos. En muchos de los casos ha dado resultado este tipo de ritual. Y yo me acuerdo que también en la noche de San Juan también nosotros juntábamos hierbas y poníamos neumáticos y poníamos en aquel momento en el barrio San Ricardo, yo vivía en el departamento de Rawson, y hacíamos con los vecinos y teníamos, me acuerdo que una finca inmensa donde habían ramas secas y demás, y traíamos toda la siesta. Y también dicen que hay que quemar aquello que uno no quiere más en nuestra vida. Bueno, hay algunos que lo hacían con esta hoguera que nosotros realizábamos y se tiraban este tipo de deseos, deseos que uno no quiere tener más en nuestra vida, y también se pueden escribir aquellos que uno que desea que esta noche ingrese y permanezcan también entre nosotros. Bueno, son ideas, son como algunos dirán, creencias, y que, bueno, no sé si en alguna oportunidad lo habrán hecho ustedes, pero sí me acuerdo que mi madre sabía decir eso. Siempre tuvimos frutos que daban, es decir, árboles frutales que daban los frutos. Nunca tuvimos que hacer lo que solían hacer, pero bueno, mi mamá del departamento de Hachal, mi abuelita huaqueña, entonces venía con algunas creencias de aquellos lares, y por esa misma razón, bueno, a veces ella sabía decir, Y bueno, son cosas, creencias, ¿no? Bueno, que uno va pasando de generación en generación, porque esto es así. Pero mirá vos desde qué época esto viene sucediendo. Y como les decía, que tenemos que abrigarnos, claro que sí. Porque es el momento de los datos del tiempo, que es presentado por...
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0: Contarles que tenemos una temperatura en nuestra provincia de 6 grados 3 décimas, humedad 43%, presión 953 hectopascales, viento del cuadrante sur a razón de 4 kilómetros por hora. Reiteramos, la temperatura 6 grados 3 décimas con

0: un cielo totalmente despejado.
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0: 37 minutos pasan de la hora 21. Una noche fría en la provincia de San Juan y bueno, mañana tendremos un grado bajo cero. Es lo que nos indica el servicio meteorológico. Estaba mirando que hoy en la mañana tuvimos 4 grados bajo cero con sensación térmica de 5 grados bajo cero. Mucho frío y habrá que protegernos principalmente de las alergias, de los diferentes virus que hay principalmente en el invierno. He traído algo lindo para que reflexionemos. Y creo en los amores de antes, eso es en los que permanece, que permanecer no era costumbre, sino una elección de que te renovabas día a día, cada día, donde la lealtad jamás se discutía y el respeto nunca se negociaba. Creo en esos amores serenos de los que no cambian con el viento, de los que se cuidan con ternura, como se cuidan aquellos que desea conversar para toda la vida. Hay relaciones que han sido realmente ancestrales de nuestros abuelos, hermosas, ¿eh? Y otras que fueron quizás limitadas, porque la mujer no podía opinar, porque la mujer estaba... en otro momento, la mujer era del hogar nada más, y a veces las decisiones y todo las tomaba el hombre de la casa, por quien era quien traía el dinero al hogar. Y a la medida que fueron pasando los años y demás, por ahí habían matrimonios que eran fantásticos, gente que decía, él decía no, ella decía que sí, y qué vamos a hacer. Y bueno, digamos que bueno. Y bueno, es así. La mujer es la que lleva a veces generalmente la casa, el hogar, la que sabe en dónde se tiene que estirar, dónde se tiene que cortar, dónde sabemos hasta dónde podemos llegar. Es la que siempre sabe, la que sabe racionar en el hogar, la que sabe sobre las boletas y todo. Más allá de que trabajemos, siempre estamos informadas absolutamente de todo. Los hombres a veces se despojan de todo tipo de información y somos la que estamos diciendo permanentemente qué es lo que falta y lo que no en el hogar. Los tiempos han cambiado, pero hay matrimonios que han sido realmente hermosísimos a lo largo del tiempo. ¿Por qué? Porque ha permanecido el respeto siempre. Ha permanecido el poder de alguna forma permitirle al otro opinar, el charlar, el tomar unos mates, nos levantamos temprano, hacemos alguna actividad o simplemente nos vamos a arreglar el jardín, y a lo largo de la vida sí ha ido cambiando y mutando las cosas. Hoy estamos en otro tiempo vertiginoso, a veces los matrimonios, tanto ella como él, trabajan durante todo el día, tratan de buscar la forma de no pelear en algunos casos, simplemente de negociar qué hacemos, los chicos, dónde tienen que ir, los llevas vos, los traigo yo y así sucesivamente. Tengo juntada con mis amigas, bueno, me hago cargo yo de los chicos, tengo juntado con mis amigos y así. Pero yo creo que todo esto va en la confianza. A lo largo de la vida y el respeto nunca hay que perderlo, no hay que perder el eje del respeto en la pareja, porque cuando se comienza a perder el eje del respeto terminan siendo los problemas y comienzan las crisis. Y estamos en crisis porque no respetas el otro, ni los tiempos, ni los momentos, ni nada. Y debemos ser atentos, claro que sí. El amor está para poder de alguna forma protegerlo, cuidarlo, asistirlo siempre, siempre. No vamos a pasar por la parte sexual ni de nada, no, sino una cuestión de respeto, de sentimientos, que me parece que es lo principal, y de ahí todo lo demás vendrá. Nos vamos al encuentro del clásico latino. Llega la música con Eddie Sierra y El amor de mi vida.
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simplemente nos restan segundos para llegar a la hora 22. Nos vamos, nos volveremos a reencontrar, si Dios así lo quiere, mañana a partir de la hora 20. Esperando que tengan un resto de noche maravilloso. No se vayan, que ya viene Alberto Semino con Sentido Común. Bajo la coordinación general de Leonor Camisay, que les habla Roxana Reynova. Nos reencontramos mañana a partir de la hora 20. Que tengan un hermoso resto de noche. Gracias, chao.

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buenas noches, queridos amigos del programa. A partir de este momento comienza el horario de protección a la salud mental en su temporada número 26. Estamos editando este programa de martes 23 de junio ya, de este 2026, editando nuestro programa número 4264. 4264. Nos acompaña Roxana Reinova en controles y selección musical, la señora Leonor Camisay en la coordinación general, el señor Rafael Durán en la edición, y estaré yo, Alberto Sevino, en la conducción de esto que hemos dado en llamar Sentido Común. Recuerde nuestro número de WhatsApp para enviar su mensaje, es el 264-508-5809. Repito, 264-508-5809. La pregunta o la consigna de hoy va a ser, por lo menos, creo que va a ser divertida, pero van a tener que poner a volar un poquito la imaginación, recordando así, haciendo una selección de también este o esta, me va a decir. ¿Quién me traje esta noche? No, bueno, ya vale. Nos vamos a divertir mucho, me parece, con la. Y bueno, y por supuesto que espero la respuesta de lo más divertidas y variadas que seguramente, como todas las noches, no me hacen llegar. Un temita musical, ya venimos.

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2: 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Arrancamos entonces. Nos van a escribir 264-508-5809, repito, 264-508-5809, y dejando volar la imaginación, les voy a preguntar lo siguiente: si hicieran una película sobre tu vida, te agarro un producto y dice, mira, vamos a hacer una película de tu vida, la que fuere, cada uno por supuesto tiene la suya. Laboral, cultural, deportiva, social, qué sé yo, cada uno tiene una vida, ¿no es cierto? ¿Qué actor o actriz, en su caso, elegirías para que la interprete a tu persona? Entonces, si hicieran una película sobre tu vida, ¿qué actor o qué actriz elegirías para que la interprete como vos, ¿no es cierto? Un artista, puede ser argentino, puede ser extranjero, el que se les ocurra. Identifíquense con un artista o una que diga, esta señora o este señor me gustaría para que interprete mi personaje en lo que sería el relato de mi vida. Entonces, les repito, si hicieran una película sobre tu vida, ¿qué actor o actriz elegirías para que la interprete? Ya venimos con la fábula elegida.

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el lobo y el perro. Se encontró un lobo con un corpulento perro sujeto a un collar y le preguntó: ¿quién te ha encadenado y quién te ha alimentado de esta forma? Mi amo, el cazador, respondió el perro. ¡Ay, que los dioses nos libren a los lobos de semejante destino! Prefiero morir de hambre a tener que cargar con tan pesado collar. Vale más el duro trabajo en libertad que el placer en esclavitud.

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8: Bueno, continuamos. Bueno, voy a leer alguno que dice buenas noches. Si hiciera una película sobre mí, elegiría a Dustin Hoffman. Ganaríamos el Oscar, me dice. Ah, ¿qué tal, eh? A ver. Meryl Streep, me dice también una oyente acá. Sandra Bullock. También otra. Bueno, ahí.

Varios, ¿eh? Está variadito. Ya vamos a leer más. Nos siguen escribiendo al 264-508-5809 y me responde la siguiente consigna. Si hicieran una película sobre tu vida, ¿qué actor o qué actriz elegirías para que la interprete? Repito, si hicieran una película sobre tu vida, ¿qué actor o actriz elegirías para que la interprete? 264-508-5809. Escuchen qué linda esta reflexión. Hoy la encontré y la traje. Tu papá tal vez nunca te dijo te amo así de frente. Quizás nunca fue de palabras dulces ni de abrazos, pero lo decía de otra forma. Cuando se levantaba temprano sin quejarse, dejando el café en la mesa para irse a trabajar. Cuando regresaba tarde, con la espalda molida y las manos sucias, pero con el pan en la bolsa y preguntas en la mirada. Tu papá fue ese árbol al que nadie le preguntaba cómo estaba, pero él seguía ahí, sosteniendo, protegiendo, proveyendo. No fue perfecto. A veces fue duro, a veces ausente. A veces no supo cómo amar, pero lo hizo a su modo. Si lo tienes todavía, abrázalo. Dile gracias, aunque no sepa cómo reaccionar. Hazle sentir que no pasó desapercibido y que su esfuerzo tuvo sentido. Y si ya no está, mírate al espejo, estás en tus gestos, está en tu manera de andar, está en tu forma de cuidar a los tuyos, porque él vive ahí.

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Continuamos entonces, nos siguen escribiendo al 264-508-5809 y me deben responder la siguiente pregunta. Si hicieran una película sobre tu vida, ¿qué actor o actriz elegirías para que la interprete? 264-508-5809, venimos en un ratito con El Origen de los Dichos, auspiciado por Cochería San José.

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2: Hoy vamos a ir con el origen del dicho como cuando vinimos de España. Se refiere a una situación en la que se ve obligado a volver a empezar de cero. La referencia original a España se entiende por la situación en que arribaban los europeos. Llegaban, recuerden, al puerto de Buenos Aires durante la época de grandes inmigraciones, en la segunda mitad del siglo XIX y en la primera del siglo XX. Eran tiempos en los que los hispanos llegaban cargados más de esperanzas que con posesiones materiales. Tenían el afán de reconstruir sus vidas, ilusionados con hacerse la América.
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4: Última vez que repito la consigna de hoy, nos escriben 264-508-5809. Y me deben responder si hicieran una película sobre tu vida, ¿qué actor o actriz elegirías para que la interprete? 264-508-5809. Venimos en un ratito con ¿Sabías qué? 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

Todas las noches no le hablamos a miles de personas. Le hablamos de forma íntima y privada a cada una de esas miles de personas. Bien, hoy vamos a invitar al bloque picante uno de mis intérpretes favoritos, el señor Ricardo Montaner.

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2: Qué bueno sería que nuestro mensaje no finalice cuando termina el programa.

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1: 12 de la noche, 30 minutos. La temperatura en Buenos Aires es de 6 grados 6 décimas. El cielo está despejado. El pronóstico para este miércoles anticipa buenas condiciones, pero con cielo mayormente nublado y una máxima de 11 grados. Mañana jueves, buenas condiciones, parcialmente nublado. Va a subir un poco la temperatura el jueves. Se espera una mínima de 8 grados y una máxima de 13.

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clásicos en Aspen Night a las 12:53 minutos con Toto haciendo I'll Be Over You. Hasta acá te acompañamos en este tramo de la noche, disfrutando muy buenos clásicos en Aspen 102.3. Nicolás Borowski en los controles, antes Gabriel López Fernández. Yo soy Pablo Rojas, te deseo que pases una gran madrugada de miércoles. Nos reencontramos a las 19 para compartir muy buenos clásicos en el regreso a casa. Quédate en Aspen, en la trasnoche, con buenas canciones. Ahora con Michael Jackson, One Day in Your Life. Chau.

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1: Suena el despertador para los de las 6. Muy buenos días, bienvenidos. Estamos arrancando esta jornada, esta nueva edición de Aspen Express a las 6 de la mañana, 4 minutos en este miércoles 24 de junio de 2026. Una mañana fría, una mañana de invierno. 6 grados 6 décimas, la temperatura actual en Buenos Aires, la humedad es 74%, el cielo totalmente despejado. No amaneció todavía, el pronóstico para hoy indica una máxima de 12 grados con cielo mayormente nublado hacia la noche. Está Enrique Iglesias en la operación técnica, soy Fede Benítez, hasta las 10 de la mañana te acompañamos con la mejor música del mundo y la información que necesitas para el inicio de la jornada. En minutos, Iván Nedoc con toda la información del tránsito, en minutos el pronóstico extendido del tiempo. En esta hora vas a escuchar, por ejemplo, a Queen, a Heart, a Phil Collins, a Madonna y muchos más. 6 y 5, 6 grados 6, promediamos la semana, primera semana de invierno, escuchamos a Rod Stewart, Forever Young, en Aspen 102.3.

música de Rod Stewart comenzamos a recorrer esta edición de Aspen Express a las 6 de la mañana, 9 minutos. Repasamos los datos del tiempo en Buenos Aires. La temperatura actual 6 grados 6 décimas, humedad 74%. El cielo ahora totalmente despejado, no amaneció todavía. La máxima prevista para hoy 12 grados. Y los títulos, lo que tenés que saber en el comienzo de esta jornada. Patricia Bullrich evitó sacarse la foto de respaldo al jefe de gabinete. La jefa del bloque no participó de una convocatoria de Karina Milei a todos los senadores oficialistas. Además, anunció la suspensión del informe de gestión del ex vocero y fue desmentida por el propio funcionario. El jefe de gabinete, Adorni, ratificó que concurrirá a la Cámara Alta a dar su informe de gestión, pero internamente le piden que desista. Por otro lado, temas económicos, el consumo masivo moderó su caída en mayo, pero acumuló una baja del 3% en los primeros 5 meses del año. La mejora de los precios no alcanza para reactivar las compras de los hogares, los canales tradicionales siguen mostrando debilidad y el mercado opera lejos de los niveles previos al ajuste del gasto. Creció el PBI, el Producto Bruto Interno creció un 2,3% en el primer trimestre de 2026 en términos interanuales y 0,7% respecto de los últimos 3 meses de 2025. La mejora fue explicada fundamentalmente por la performance del consumo privado, mientras que la inversión sumó un nuevo retroceso, así lo informó de manera oficial ayer el INDEC. Y sigue girando la pelota, por supuesto, en la Copa del Mundo 2026. Ayer Portugal goleó a Uzbekistán por 5-0. Ayer Colombia le ganó a Congo 1-0 y así quedó clasificado la selección colombiana a 16avos. Y por otra parte, Inglaterra no pudo con Ghana y empataron sin goles.

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de este miércoles. Escuchás Aspen 102.3, la música de Miley Cyrus, Flowers, a las 6:24, con 6 grados 6 décimas de temperatura, el cielo totalmente despejado, la humedad 74%. En minutos te cuento qué dice el pronóstico del tiempo.

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1: 6:30 en la mañana de este miércoles 24 de junio, mañana de invierno, 5 grados 9 décimas la temperatura actual en Buenos Aires, la sensación térmica 4 grados 9. La humedad 77%, el cielo ahora despejado, no amaneció todavía y el pronóstico indica para hoy cielo parcialmente nublado por la mañana y mayormente nublado a partir de la tarde con una máxima estimada en 12 grados. Mañana jueves, condiciones similares, con cielo parcialmente nublado, mínima 6, máxima 14 y sube un poquito la temperatura para el viernes con cielo parcialmente nublado, mínima 5, máxima 15 grados.

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1: 15 minutos para las 7 en esta mañana, 5 grados 9 décimas la temperatura actual en Buenos Aires. No amaneció todavía, el cielo está despejado, pero tenés que salir. Querés saber cómo está el tránsito, qué pasa con los servicios a esta hora, y por eso nos ponemos en contacto con Iván Nedoc. Iván, buen día.
2: Buen día, Fede, para vos, buen día para todos. Ya con tránsito intenso en cuanto a acceso a la ciudad de Buenos Aires, se siente la congestión en Panamericana para quienes vengan desde el norte, desde la Unión de los Ramales hasta Camino Buen Aire, y luego Buena Marcha hasta llegar a la General Paz, que está cargada en estos momentos mano al Río de la Plata, con demoras a la altura de Liniers, también de Mataderos, con carga intensa en la autopista del oeste desde Ituzaingó, y con las demoras habituales en la conexión Richeri del Piane por las obras a la altura de Lugano. Cargado también Camino Negro, sentido al Puente La Noria. El resto de los accesos, por lo menos a esta hora, sin grandes inconvenientes, con algunos incidentes en la ciudad que están complicando el tránsito. Hay una restricción parcial en Niceto Vega y Godoy Cruz por un incidente que hubo más temprano con un colectivo de la línea 151, otro incidente en Warnes entre Garmendia y Osorio, y hubo un choque. En cuanto a los servicios, trenes, subte, premetro, por lo menos a esta hora, sin grandes inconvenientes. En 30 minutos actualizamos todo lo que pase.
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0: para cerrar esta primera hora de Aspen Express, la música de Madonna, Vogue. Vogue, Vogue,
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0: Siete de la mañana en punto, la temperatura en Buenos Aires, 5 grados 9 décimas. El presidente Milei presentó en sociedad al vocero Adrián Rabier y celebró la mejora del PBI. El mandatario participó en un acto libertario antes de iniciar una nueva gira internacional. Esta actividad marcó la primera aparición pública del economista tras su desembarco en la vocería. Internacional, Sánchez denunció un fraude en desarrollo en Perú y no reconoce al gobierno de Fujimori. El candidato presidencial de izquierda pidió anular los votos de peruanos en el exterior. Argumenta que una semana antes del balotaje se cambiaron las reglas, eliminando en el exterior la digitalización de las actas en los centros electorales. 5 grados 9 décimas la temperatura en Buenos Aires, humedad 77%, el cielo está despejado.
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0: Suena el despertador para los de las 7, muy buenos días, bienvenidos a esta nueva hora que comienza con ABBA, Mamma Mia. En Aspen 102.3.

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En Aspen 102.3, America, a horse with no name. 7 de la mañana, 12 minutos. Hablamos del dólar. El oficial minorista cotiza en el comienzo de esta jornada 1.440 pesos para la compra y 1.490 para la venta. En el segmento mayorista, el dólar cotiza a 1.471 pesos con 50 y por su parte, el dólar blue 1.485 para la compra y 1.505 pesos para la venta. Good.

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1: 7:15 en esta mañana, 5 grados 9 décimas la temperatura en Buenos Aires, el cielo totalmente despejado. ¿Y el tránsito a esta hora cómo está, Iván?
2: Bueno, con complicaciones en la General Paz, atención, tenemos un reporte de incidente mano al Río de la Plata, altura Mosconi, que está dejando allí un operativo del SAM, un choque entre un auto y una moto, dejando demoras importantes en la zona, con carga muy intensa también en la conexión Richeri de Lepiane, mano al centro, Panamericana lenta desde el norte, desde ruta 197 hasta la zona de Martínez, con carga muy intensa también, la autopista del oeste lenta desde Castelar hacia el centro, con tránsito intenso ya en los cruces de los puentes La Noria y Pueyrredón, y se va cargando también la autopista Buenos Aires-La Plata desde el acceso sudeste. En cuanto a los servicios, trenes, subtes, premetro, por lo menos esta hora, sin grandes inconvenientes. En 30 minutos actualizamos todo lo que pase.
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En Aspen 102.3, la música de Tom Petty, I'll Feel a Whole Lot Better. 7:27 en esta mañana, 5 grados 9 décimas la temperatura en Buenos Aires. En instantes te cuento qué dice el pronóstico del tiempo. Ahora escuchemos a Sting, We'll Be Together, en Aspen 102.3.

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1: 7:32 a.m. La temperatura en Buenos Aires, 5 °9. Sensación térmica, 4 °9. Humedad, 77%. El cielo totalmente despejado. Ya está amaneciendo. Y el pronóstico indica para hoy cielo parcialmente nublado por la mañana y mayormente nublado a partir de la tarde, sin lluvias. Una máxima prevista en 12 °. Y atención a nuestros amigos en Formosa, que nos escuchan a través del 101.9, allí la temperatura 4 °5, la sensación térmica 3 °3, humedad 97%, el cielo también despejado y el pronóstico indica cielo algo nublado para la tarde con una máxima estimada en 17 °.

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0: clásicos en la mañana de este miércoles para acompañarte en Aspen 102.3 Alpha Bill Big in Japan. 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
0: 15 minutos para las 8 en esta mañana, 5 grados 9 décimas la temperatura actual en Buenos Aires, el cielo totalmente despejado, y es momento de actualizar la información del tránsito, momento de Iván Nedoc.
2: Bueno, atención porque tenemos complicaciones importantes en la autopista del oeste. Hubo un choque en la madrugada, sentido hacia Luján, altura General Rodríguez, con un camión involucrado que terminó impactando contra una camioneta. Y esto está afectando los carriles rápidos tanto hacia provincia como mano a capital. Así que atención con esto porque hay un operativo, están a la espera de peritos en la zona y hay tránsito complicado a la altura de General Rodríguez en ambas manos. Luego la demora habitual desde Castelar, mano a capital, contra tránsito bastante intenso en la General Paz, altura Mosconi, mano al Río de la Plata. Una camioneta perdió una rueda y hay un operativo y un corte parcial en la zona. Precaución a quienes estén circulando por allí porque hay bastante congestión, o por supuesto mano al río, todos los días, con tránsito intenso en Panamericana, desde Ruta 197 hasta la zona de Martínez, demoras en Perito Moreno y Orepiané hacia la 25 de mayo, cargados los cruces de los puentes La Noria y Pueyrredón, mano a capital. Desde la zona de Bernal, con tránsito bastante intenso en la autopista Buenos Aires-La Plata, se va cargando el centro porteño, el bajo y las principales avenidas de la ciudad. En cuanto a los servicios, trenes, subtes, premetro, siguen funcionando sin problemas en esta mañana. En 30 minutos actualizamos todo lo que pase.
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0: 23 minutos pasan de la hora 8. Muy buenos días a todos. Comenzamos el Informe Líder, primera edición en este día miércoles 24 de junio de 2026. Estamos iniciando la jornada y como siempre lo haremos durante las próximas dos horas con la información más importante para que comiences tu día, acompañada de canciones que programamos juntos. En la coordinación general, Leonor Camisay, mi nombre es Lugo Oiro y te invito a que te quedes conmigo.
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8 minutos pasan de la hora 8 y tenemos a esta hora temperatura bajo cero nuevamente. 1 grado 5 décimas bajo cero, cielo despejado. La sensación térmica es de 3 grados 5 décimas bajo cero. La humedad del 70%, viento del norte a 6 kilómetros por hora. Y la máxima pronosticada para hoy, 15 grados con cielo parcialmente nublado durante todo el día. Jornada fría y cargada de información, por eso rápidamente nos metemos de lleno en la información del ámbito local. Fabián Martín habló del plan de retiro voluntario estatales y de migrar al sector privado. El vicegobernador de la provincia confirmó que el gobierno provincial trabaja en un plan de retiros voluntarios para empleados públicos y vinculó la medida con una definición política más amplia: reducir la dependencia del empleo estatal y generar mejores condiciones para el crecimiento de la actividad privada. En la iniciativa todavía no tiene detalles cerrados, pero ya hay parte del análisis interno del Ejecutivo. El tema cobra relevancia porque la Administración Pública Provincial ronda aproximadamente en los 50.000 empleados, en un contexto en el que el gobierno de Marcelo Rego busca ordenar el funcionamiento del Estado. Al mismo tiempo, empujar una matriz laboral más apoyada por el sector privado. El vicegobernador explicó que la propuesta aún se encuentra en etapa de elaboración y que el trabajo técnico está en manos del Ministerio de Hacienda. Eso se está trabajando, lo están trabajando en Hacienda. Es una idea que se está madurando, que está avanzando, pero ya el gobernador creo que también lo manifestó. Es una idea que es muy firme, señaló el vicegobernador de la provincia. Fabián Martín enmarcó el posible plan de retiros voluntarios dentro de un cambio cultural que, según dijo, la provincia necesita discutir. Para el vicegobernador, San Juan debe dejar de mirar al Estado como la principal salida laboral y abrir paso a una etapa de mayor protagonismo privado. La defensa de dos expresidentes de OSE recusó a la jueza en la causa Acueducto Gran Tulum. La investigación por los caños del acueducto Gran Tulum vivió en la jornada de ayer una novedad judicial en tribunales. La defensa de dos expresidentes de OSE, Sergio Ruiz y Guillermo Cirerol, patrocinados por el abogado Nasser Usair, realizaron una presentación en la UFI Delitos Especiales, donde piden el apartamiento de la causa de la jueza Mónica Lucero. En este contexto, según fuentes del caso, la misma se basa en que les fue impedido conocer medidas preliminares ya tomadas por el Ministerio Público Fiscal en la causa contra los funcionarios durante la gestión de Sergio Uñac. La jueza Lucero, el pasado 17 de junio, declinó darles acceso a esa información solicitada a los expresidentes de OSE y por eso Usair decidió interponer este recurso por supuesta falta de imparcialidad. El argumento de la magistrada fue en su momento que era una etapa preliminar de investigación y por ende no correspondía brindarles esa información. Mientras que en los argumentos que presentó Usair se encuentra no haber sido notificados de cara a la audiencia del 17 de junio pasado, por lo que no pudieron decir presente en la sala, algo que calificaron como una violación a los derechos de legítima defensa. A su vez, fuentes del caso manifestaron que este miércoles podrían darse más novedades en el caso por otra presentación que haría Nasser Usair. UDAP se prepara para la paritaria con el gobierno. A pocos días de una nueva reunión paritaria con el gobierno de San Juan, la Unión Docentes Agremiados Provinciales ya definió algunos de los principales ejes de negociación. La secretaria general del gremio, Patricia Quiroga, aseguró que la prioridad está en preservar el carácter remunerativo de los incrementos salariales, garantizar la continuidad de la actualización por inflación y avanzar en reclamos vinculados a la estabilidad y jerarquización de la carrera docente. La dirigente recordó
recordó que el último acuerdo salarial fue sometido a consideración de las bases y aprobado por delegados escolares. De cara al encuentro previsto para el próximo 30 de junio, señaló que el sindicato busca profundizar una política que considera fundamental para el sector. Lo más importante es que no queremos sumas en negro. Hemos logrado después de mucho tiempo blanquear nuestros recibos y es lo que vamos a continuar. El objetivo es ese, seguir teniendo todas nuestras sumas remunerativas, sostuvo Quiroga.

0: 16 minutos pasan de la hora 8. Continuamos con más información del ámbito local y hablamos del operativo San Juan Te Busca para encontrar a Gonzalo Uriel Sánchez. En la jornada de ayer se activó el operativo y las autoridades provinciales activaron la búsqueda para dar con el paradero de Gonzalo Uriel Sánchez, de 18 años, cuya desaparición fue reportada el lunes, según se ha informado a través del programa provincial San Juan Te Busca. De acuerdo con los datos difundidos por el Ministerio Público Fiscal y la Policía de San Juan, el joven presenta una contextura física mediana, mide aproximadamente 1,65 m de altura, tiene tez blanca y ojos verdes. Entre sus características particulares se destaca un tatuaje en el cuello con la inscripción familia, además de llevar aros en ambos lóbulos de las orejas. También posee cabello lacio, color castaño oscuro y de longitud media. Ante la solicitud de información, se pide que quienes cuenten con algún dato sobre su paradero se comuniquen de manera inmediata al 911. El Servicio Penitenciario Provincial refuerza la transformación con avances de obra en los sectores 5 y 6. El Servicio Penitenciario Provincial continúa el plan de modernización y ampliación de infraestructura con avances en distintos sectores, reorganización del sistema de requisas y también la planificación. Así lo ha explicado el director del servicio, Carlos Suárez, al detallar el estado de las obras y los próximos pasos del sistema. En cuanto al sector 5, la obra ha avanzado, está en su proceso ya terminado, afirmó el director del servicio, aunque todavía depende de instancias administrativas y recursos para la habilitación final. En ese sentido, explicó, estamos ahora en las habilitaciones, que por eso ya no depende de nosotros, sino que depende de una cuestión del Ministerio de Hacienda. Sin embargo, aclaró que el espacio aún no será habilitado, ya que continúa la construcción de una nueva requisa. Todavía no estaría habilitado, estamos en proceso de construcción de la requisa del sector 5. Uno de los puntos centrales del proyecto es la reestructuración del sistema de control de ingresos. Según ha destacado Suárez, se busca desarticular el esquema actual del sector 1 para dar autonomía al nuevo sector. Conmoción por la muerte de un hombre en situación de calle en Rivadavia. La jornada de ayer tuvo esta noticia lamentable. Un hombre en situación de calle fue hallado sin vida en la siesta del martes en el departamento Rivadavia. La justicia ahora busca determinar las causas del fallecimiento. La víctima fue identificada como Hugo César Cortés, de 63 años, una persona conocida en la zona por pedir alimentos a los vecinos. El hecho ocurrió alrededor de las 15:50 frente al barrio Los Alerces. Según fuentes judiciales, una vecina lo observó al hombre durante varias horas sentado en el frente de una vivienda y le llamó la atención que permaneciera inmóvil, por eso llamó también a la policía. El gobierno lanzó créditos de hasta 10 millones para poda. El Ministerio de Producción de San Juan lanzó una nueva línea de créditos destinada a productores agropecuarios, especialmente a viñateros, con el objetivo de financiar labores de poda y atada, tareas centrales dentro del calendario productivo de la provincia. Se trata de una herramienta que se implementa por primera vez y que contempla financiamiento de hasta 10 millones de pesos por productor. Avanza la investigación. El cráneo hallado en Punta Negra pertenece a una mujer y descartan que haya sido una muerte de manera violenta. La investigación por el hallazgo de un cráneo humano en el dique de Punta Negra sumó avances en las últimas horas. Fuentes vinculadas a la causa confirmaron que los restos pertenecen a una mujer que tenía entre 60 y 80 años al momento del fallecimiento y que la muerte se había producido entre 1 y 5 años atrás. El hallazgo se produjo el domingo 7 de junio en una zona del dique en el departamento Ullum y dio origen a un importante operativo encabezado por la UFI Delitos Especiales. Un enfermero tucumano del Hospital Rawson en la mira de la justicia por el robo de 55 ampollas de un analgésico. Mientras tanto, sigue trabajando en el nosocomio. Esta jornada se desarrolló una audiencia clave en el impactante caso por el faltante de 55 ampollas de un analgésico adictivo en el área de terapia intensiva del Hospital Rawson. En ese sentido, fuentes del caso revelaron que resultó imputado el enfermero tucumano Andrés Figueroa, quien trabaja en el nosocomio desde 2020. De acuerdo a lo expresado por el fiscal de la UFI Delitos Especiales, el sujeto se había apoderado de las ampollas de manera ilegal, favorecido por tener acceso a la zona de farmacia mientras mediante la implementación de su huella digital y vulnerando así el sistema Pixis. En ese contexto, según el Ministerio Público Fiscal, Figueroa se apoderó de las ampollas para luego ser utilizadas con fines personales o, según la querella encarnada por Gabriel Sanz, representando a la Fiscalía de Estado, para comercialización, lo cual encarnaría el delito de estafa.
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29 minutos pasan de la hora 8, actualizamos datos del tiempo a esta hora. La sensación térmica es muy baja, 5 grados bajo cero. Esa es la sensación térmica. La temperatura real, 1 grado 2 décimas bajo cero. Sigue siendo baja, ¿no? Cielo ligeramente nublado, la humedad del 59%, el viento es del noreste a 12 kilómetros por hora y para lo que resta este día se espera máxima de 15 grados con cielo parcialmente nublado durante toda la jornada. Iremos actualizando datos del tiempo, pero para los próximos días se espera que las temperaturas máximas aumenten un poco, aunque las mínimas van a seguir siendo bajitas. Y es momento de información del ámbito nacional. El gobierno busca recuperar la agenda en diputados con el superrigi y el pago a los holdouts. Tras haber logrado bloquear el intento opositor de interpelar a Manuel Adorni, el oficialismo buscará retomar la agenda en Cámara de Diputados. El temario de la sesión convocada para hoy incluye la creación del régimen de incentivo para grandes inversiones en nuevas industrias, que es el superrigi, o como se lo conoce, de esa manera se lo conoce, el pago a los acreedores que mantienen títulos de deuda defaultada de 2021 y una serie de convenios internacionales. Ayer, los habituales aliados del oficialismo no bajaron a dar quórum como parte del acuerdo con Martín Menem, quien habilitó el debate en comisión de los pedidos para interpelar al jefe de gabinete. Según se pudo saber, hubo una negociación que incluyó los mismos aliados que se comprometían a impulsar la agenda oficialista tal como hicieron durante el debate de proyectos en comisión. El superligi tiene como objetivo incentivar las inversiones de más de 1.000 millones de dólares en las denominadas industrias del futuro. La categoría es bastante amplia e incluye desde fabricación de baterías de litio o autos eléctricos a desarrollos de inteligencia artificial, data centers, paneles solares, turbinas eólicas y hasta proyectos vinculados a la cadena de valor de uranio. Entre otros puntos, incorpora incentivos tributarios y aduaneros como una alícuota especial del 15% en el impuesto a las ganancias, un régimen de amortización acelerada para inversiones de bienes muebles y otras obras de infraestructura, otras posibilidades de deducir también sus impuestos. Además, lo que se habla es de un arancel cero para importaciones y cero de retenciones a exportaciones. Establece un tope máximo del 0,5% para ingresos brutos en las provincias adheridas y prohíbe el cobro de tasas municipales calculadas directamente sobre las ventas, como el RIGI contempla una estabilidad regulatoria de 30 años. En la bancada libertaria se muestran confiados de contar con los votos suficientes para llegar al quórum y también para aprobar ambos proyectos. Mientras tanto, Bullrich afirmó que se suspendía el informe de Adorni en el Senado y el ministro aclaró que está a disposición para ir. El gobierno expuso nuevamente, de manera insólita, la interna que viven desde que Manuel Adorni está en el ojo de la tormenta por la investigación en su contra por enriquecimiento ilícito. Si bien la situación del jefe de gabinete incomoda a todo el Poder Ejecutivo y el oficialismo, en el Congreso es puntualmente Patricia Bullrich quien más se diferenció del ministro coordinador públicamente y en privado hizo saber que debería dar un paso al costado. Una muestra de esto se dio en la jornada de ayer cuando la titular del Bloque Libertario en el Senado se encargó de anunciar que Adorni no se presentaría el 2 de julio a presentar el informe de gestión. En su entorno precisaron que lo hizo porque no tiene sentido que se exponga a una carnicería, pero tan solo 2 horas después fue el propio Manuel Adorni quien publicó en X que estaba a disposición de asistir a la Cámara Alta. Estoy a disposición para presentarme el día 2 de julio próximo al Honorable Senado de la Nación para brindar el informe de gestión como marca la Constitución Nacional. Fin. La imprevista decisión de suspender el informe generó suspicacias porque fue el propio funcionario el que hace tan solo 12 días, el 11 de junio, había anunciado por redes sociales que iría a la Cámara Alta a responder preguntas. Sin embargo, quienes lo rodean argumentan que fueron los legisladores de la oposición y algunos aliados los que expresaron que no les interesaba que se hiciera el informe de gestión. Manuel no cancela nada, está siempre a disposición, son ellos los que no quieren escuchar, pero cuando lo soliciten va a estar, remarcaron desde el entorno de Manuel Adorni.
Gobernadores de Chaco, Santa Fe y Santiago del Estero se reúnen en resistencia con agenda compartida por obras. La capital chaqueña será sede de una reunión entre los gobernadores Leandro Esderó, Maximiliano Puyaro y Elías Suárez. Chaco, Santa Fe y Santiago del Estero respectivamente. Además se suma Ignacio Lamote, secretario general del Consejo Federal de Inversiones, para avanzar en la firma de convenios. El encuentro será mañana en el Salón Obligado de la Casa de Gobierno, en el que se dará paso decisivo hacia la elaboración de un plan directo de recursos hídricos de la región de los Bajos Submeridionales, una iniciativa clave para la gestión integrada del agua en un territorio de 5,5 millones de hectáreas que abarca el norte de Santa Fe, el sur de Chaco y el sudeste de Santiago del Estero. La agenda comenzará mañana a las 9:30 con la recepción de autoridades en el despacho del gobernador Esderó. A las 10 se llevará a cabo la actividad con orden de oradores que incluye la palabra de bienvenida del gobernador, seguida por las intervenciones de Puyaro, Suárez y Lamote. El acto culminaría con la firma del convenio entre los gobernadores y el Consejo Federal de Inversiones, que formalizará el compromiso interprovincial para la elaboración de este plan director.

39 minutos pasan de la hora 8, continuamos con más información del ámbito nacional. Federico Stutzenegger irá esta tarde al Senado para defender la ley de sociedades. Mientras continúa la incertidumbre en el Senado por el proyecto de propiedad privada, el ministro de Desregulación, Federico Stutzenegger, expondrá en la tarde de hoy para defender la nueva ley de sociedades que empuja la Casa Rosada. El funcionario y hombre de confianza de los hermanos Milei se va a presentar a las 15:30 en la Comisión de Legislación General que comanda la oficialista Nadia Márquez de Neuquén. Durante la jornada también disertará la subsecretaria de Planeamiento Estratégico de Secretaría Legal y Técnica de la Presidencia y el inspector general de Justicia. El objetivo del gobierno es impulsar un renovado régimen jurídico societario integral que regule la constitución, funcionamiento, transformación, fusión y disolución de sociedades, según se contó a los medios nacionales. Para Ricardo Lorenzetti, desde el punto de vista jurídico, está terminado el tema Cristina Fernández. El pasado 10 de junio se cumplió un año desde que la Corte Suprema confirmó la condena contra la expresidenta por corrupción en la causa Vialidad. Durante el primer aniversario del fallo, el sector que responde a la titular del Partido Justicialista exigió su liberación desde Parque Lezama. Sin embargo, el juez máximo del tribunal, Ricardo Lorenzetti, sostuvo que el proceso fue concluido. Desde el punto de vista jurídico está terminado el tema. Nosotros dimos la última opinión, está confirmado y no hay más que decir, apuntó el magistrado, luego de haber sido consultado sobre las críticas provenientes de la militancia peronista. Denuncian por estafas millonarias a un exfuncionario de Neuquén que prometió viviendas y habría beneficiado a sus familiares. La ciudad de Neuquén, si fuese una estancia, Jorge Salas sería el patrón. Hace 20 años era un vecino más y ahora acumula denuncias por estafas. Se convirtió en un intocable, dicen en Neuquén. La realidad es que la historia de este hombre, Jorge Salas, comenzó en 2001 como dirigente social y se transformó en el repartidor de casas a través de cooperativas 127 hectáreas. El escándalo estalló cuando Salas se convirtió en 2023 en el director de Hábitat y Urbanismo de la provincia de Neuquén. Unas 340 familias lo denuncian en la justicia porque pagaron durante años y nunca recibieron su casa en el barrio La Sirena, en pleno centro de la ciudad de Neuquén. Lo que sucede es que muchos familiares de Salas sí lograron el sueño del hogar propio. Según se ha podido investigar, esto está en una causa judicial, ya con estas 300 denuncias y un poco más que se van sumando. Según Salas, la cooperativa 127 hectáreas llegó a tener 11.000 afiliados. La gente me pregunta si tiene que ser socio de la cooperativa para tener una casa. Yo les digo, siempre tienen que ser socios de la cooperativa. Esto es lo que decía en su mensaje habitual en distintos actos que encarnaba en la capital neuquina. Desde hace 20 años creció apañado por los gobernadores que fueron pasando, con un desprendimiento del partido que gobernó durante 60 años a la provincia, también por el poder político local. Salas hacía valer el peso de esos 11.000 afiliados en una ciudad que hoy tiene 290.000 habitantes. Causa Ara San Juan, Tagliapietra formuló el pedido de pena más alto y sostuvo que el submarino no debía cumplir esa misión. La jornada dedicada a las querellas en el juicio por el hundimiento del Ara San Juan concluyó en la jornada de ayer con el alegato de Luis Tagliapietra, padre de uno de los 44 tripulantes fallecidos, representante de otra decena de familiares de la dotación. A diferencia de la querella unificada, integrada por Valeria Carreras y Lorena Arias, el abogado centró buena parte de su exposición en una idea que viene sosteniendo desde hace más de 8 años. Todavía faltan medidas de prueba para reconstruir con precisión qué ocurrió durante las últimas horas de navegación del submarino. Al mismo tiempo, atribuyó responsabilidades a los 4 acusados por considerar que incrementaron indebidamente los riesgos de la operación y formuló el pedido de condena más severo escuchado en el debate oral. En ese marco, solicitó penas de cárcel de efectivo cumplimiento.

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53 minutos pasan de la hora 8, continuamos con más Informe Líder, primera edición. Cuando tenemos 1 grado 2 décimas bajo cero, la sensación térmica es de 5 grados bajo cero, cielo ligeramente nublado, la humedad del 59% y el viento del noreste a 12 kilómetros por hora. Recordamos que la máxima para hoy pronosticada es de 15 grados. Momento de pasar a la información del ámbito internacional. En Perú, Roberto Sánchez ahora habla de fraude en desarrollo. No reconocemos a Keiko Fujimori en esas condiciones, afirmó. El candidato presidencial de Juntos por el Perú, Roberto Sánchez, afirmó sin pruebas que el proceso electoral de la segunda vuelta tiene fraude en desarrollo y dijo que su partido no reconocerá al gobierno de Fujimori si el Jurado Nacional de Elecciones no resuelve la nulidad presentada por su agrupación. En conferencia de prensa, tras presentar el pedido para anular los votos emitidos en 119 oficinas consulares, Sánchez insistió en cuestionar los cambios en lineamientos para las elecciones en el extranjero. Para nosotros es una irregularidad grave que aprobó la Oficina Nacional de Procesos Electorales. Deviene en un fraude en desarrollo porque se sigue contabilizando la votación llevada adelante por las oficinas consulares, afirmó ante la prensa nacional e internacional. Como se recuerda, Juntos por el Perú cuestiona la resolución de la jefatura de OMP que, a solicitud de la Cancillería, eliminó la obligatoriedad del escaneo y digitalización de actas de voto en el exterior para la segunda vuelta, una exigencia que sí rigió durante la primera vuelta. El cambio respondió a fallas experimentadas en la jornada del 12 de abril. Según afirmó Sánchez, ese cambio supuestamente quebró la cadena de custodia y abrió una puerta a una supuesta manipulación de votos del exterior en favor de Fujimori. Como era de esperarse, no presentó ninguna prueba, son solo suposiciones las que mantiene, pero desde ese lugar está denunciando una supuesta manipulación en la votación. En Bolivia, el bloqueo ha sido derrotado, anunció el presidente Rodrigo Paz tras el levantamiento de cortes. La realidad es que el presidente de Bolivia, Rodrigo Paz, afirmó que el bloqueo terminó tras 53 días de protestas que paralizaron al país y generaron una crisis de abastecimiento y pérdidas millonarias. La decisión se conoció tras el retiro de los últimos bloqueadores con el retorno paulatino de productos básicos a los mercados de ciudades como La Paz y El Alto. El mandatario ratificó que los sectores sociales podrán reorganizarse, aunque insistió en que ese proceso debe apuntar a construir la patria, no para destruirla. China envió un mensaje al nuevo gobierno colombiano de Abelardo de la Espriella y ofreció continuar con la cooperación bilateral. El gobierno chino expresó la disposición para trabajar con la próxima administración colombiana encabezada por el presidente electo Abelardo de la Espriella en un mensaje que refleja el interés de Pekín por preservar y fortalecer vínculos bilaterales construidos en los últimos años.

0: Al menos 40 muertos y un desaparecido en Francia por la ola de calor que afecta a millones en Europa. La actual ola de calor en Francia provocó ya al menos 40 muertos por ahogamiento desde el 18 de junio. En su mayoría son jóvenes. Esto es en el marco de temperaturas extremas que marcaron récord desde que existen registros oficiales. Ante esa problemática, el primer ministro, Sebastián Lecornu, confirmó que son las primeras víctimas fatales de crisis que están viviendo al referirse a quienes fallecieron en incidentes vinculados al clima. Durante el martes, el país galo registró una temperatura media más alta para lo que fue el último mes de junio desde 1947, alcanzando la mínima en 29 grados 8 décimas. Esto según el Servicio Meteorológico francés. En varios puntos del país los termómetros superaron los 40 grados y el país afronta así su segunda ola de calor en menos de un mes, un fenómeno que el consenso científico atribuye a la intensificación del cambio climático generado por la actividad humana. Las autoridades pusieron atención en el crecimiento de número de ahogamientos, especialmente entre jóvenes. Según Lecornu, desde el 18 de junio se contabilizaron 40 fallecimientos por esa causa. El antecedente inmediato muestra una tendencia en alza. En el verano de 2025 fueron 400 las muertes por ahogamiento, un aumento del 16% al respecto al 2024. Una entre las víctimas de ese año había niños y adolescentes. Esto tiene que ver con el intentar refrescarse en sitios no vigilados y recuerden la importancia también de acudir solamente a zonas supervisadas, buscar ríos, lagos y otras áreas con agua para refrescarse, pero que sean siempre áreas supervisadas y habilitadas, es lo que ha manifestado el gobierno francés. La Organización Internacional de Energía Atómica confirmó que inspeccionará las plantas nucleares iraníes como parte del acuerdo provisional entre Estados Unidos e Irán. Puedo comprender las declaraciones políticas, son parte de la realidad, pero lo fundamental que quisiera recordarles y destacar es que existe un memorando de entendimiento firmado por ambos presidentes, declaró el director general del Organismo de Naciones Unidas, Rafael Grossi. El director general del Organismo de Energía Atómica afirmó en la jornada de hoy que los inspectores de la Agencia de Naciones Unidas van a visitar las instalaciones de enriquecimiento nuclear en Irán en cumplimiento del acuerdo provisional alcanzado entre Estados Unidos e Irán. El dictador norcoreano Kim Jong-un afirmó que avanza en la nuclearización de su marina y anunció la construcción de un nuevo buque de guerra. Según ha informado la agencia estatal norcoreana, el líder participó el martes en la ceremonia de entrada en servicio del destructor multipropósito Chol-Yon, un buque de 5.000 toneladas que completó pruebas operativas militares durante los últimos 14 meses. Dato no menor, en la historia de los mundiales de fútbol nunca coincidieron 8 jugadores de 40 años. Es una idea de la nueva longevidad, es lo que están planteando quienes estudian esta situación. En la historia de la Copa del Mundo nunca habían coincidido 8 jugadores de al menos 40 años. Hay un paralelismo que vale para todos. El desgaste físico representa productividad de un esfuerzo físico, estrategia que representa la vigencia de aportar, de sumar a un juego que ya no es solo físico, sino también mental. Lo segundo no caduca con los años, al contrario, se afinan. No es un dato menor, en los 22 mundiales anteriores sumados apenas llegaron a 6 futbolistas que habían pisado el campo rebasando esa edad. Hoy son 8 y esto es en un solo torneo. Hablamos de 8 jugadores, además de buen nivel, de altísimo nivel, que están en distintas selecciones. Vamos a comenzar por Escocia con Craig Gordon, que es el arquero. En México, Guillermo Ochoa, que es también arquero. Cristiano Ronaldo en Portugal, delantero. Lucas Modric de Croacia. El arquero de Alemania, Manuel Neuer. Edith Seco de Bosnia y Herzegovina, que es delantero. Bosiña de Cabo Verde, arquero también. Fernando Muslera de Uruguay, arquero. Estos son los que ya pasaron los 40 años. En este ranking hay un integrante de 43 años y es el arquero de Escocia, que Craig Gordon ha cumplido 43 años hace poquitos días.
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7 minutos pasan de la hora 9. Continuamos con más Informe Líder, primera edición, en la segunda hora de este Informe Líder, que trae, como siempre, actualización en la información.

es por eso que comenzamos ahora a repasar los títulos del ámbito local a esta hora. Cachal estuvo 5 horas sin luz en una de las madrugadas más frías del año. Una madrugada helada sin posibilidad de calefaccionarse, por lo menos para quienes estaban a la espera de que la energía eléctrica volviera a brindar servicio. Estamos hablando de una grave avería en el sistema operado por Naturgy que dejó a oscuras a gran parte de las localidades del norte cachallero durante 5 horas, coincidiendo con una de las jornadas más crudas del invierno, donde el termómetro marcó 5 grados bajo cero en ese departamento. Según el informe técnico, la contingencia comenzó cerca de las 5 de la mañana debido a la apertura del distribuidor Pampa. La falla puntual se localizó en la intersección de Noriega y Heredia, provocada por el corte de una fase de media tensión tras el contacto de ramas con la línea eléctrica. Durante 5 horas, los cachalleros de la zona estuvieron sin servicio eléctrico. La situación del comercio sanjuanino, inmigración y despidos que marcan a los trabajadores. Con la inauguración de 2 centros comerciales en Chimbas y Rivadavia, el desembarco además de un supermercado de cadena nacional que movilizó el mapa del sector en San Juan, amplían las propuestas de varios rubros, pero no habría implicado una demanda masiva de empleos. En el circuito de activos se registran despidos y sí movimientos entre un negocio y el otro. El secretario adjunto del Sindicato de Empleados de Comercio, José Gremoliche, destacó que no hay registro de un número importante de cierre de comercios, pero sí hay reducción de personal y los consecuentes despidos. Los locales se mantienen con pocos empleados debido a las escasas ventas. En una estadística del Sindicato de Empleados de Comercio, en lo que va del año, se perdieron al menos 120 empleos registrados en el comercio sanjuanino, ya sea por despido o retiro voluntario. Ese es el registro de quienes solicitan apoyo legal, pero no están contabilizados los que no recurren al sindicato.

San Juan asumió el desafío de llegar a todos y lo hizo, es la frase que en este caso hablamos de lo que es el plan de alfabetización y contención educativa. Lucía Fesset, directora de Educación del Grupo de Fundaciones y Empresas, analizó el plan de alfabetización de la provincia con una iniciativa local que cuenta con fuerte respaldo de esta asociación civil. La alfabetización se convirtió en una de las principales apuestas educativas en la provincia y a poco más de 2 años de iniciado este programa, los primeros resultados comienzan a mostrar avances. Fue Lucía Fesset, directora de Educación del Grupo de Fundaciones y Empresas, asociación civil que aporta para el desarrollo del programa, quien destacó el trabajo conjunto entre el Estado, las escuelas, organizaciones civiles y el sector privado, una articulación que considera clave para afrontar desafíos estructurales. Retiro voluntario estatales, lo mencionábamos en los títulos locales a primera hora de esta mañana. San Juan apunta a fin de año a lanzar este plan de retiros voluntarios para empleados estatales. El gobierno está avanzando en el diseño de un plan de retiros voluntarios para empleados públicos provinciales y la intención oficial es ponerlo en marcha hacia fin de año, cuando espera que la actividad minera comience a mostrar mayor impacto sobre la generación de empleo y economía local. La iniciativa forma parte de una estrategia de destinada a reducir gradualmente la planta estatal, que pasó de unos 36.000 trabajadores en 2019 a cerca de 50.000 en 2023. En la Casa de Gobierno se considera que este crecimiento obliga a discutir nuevos mecanismos para disminuir el peso del empleo público y acompañar la transición hacia el sector privado.

En la justicia civil, Luis Martínez se encaró un juicio por calumnias. Lo ganó y ahora va por el mismo motivo contra el ex tesorero de la policía. El ex jefe de la policía, Luis Walter Martínez, levantó una cruzada para limpiar su nombre. A principio de mes, logró que la justicia condenara por injurias y calumnias al ex policía Gabriel Rivero Alday por los dichos que vertía en las redes sociales cuando lo trató de corrupto. Ahora se confirmó que no es la única acción judicial en esa línea, ya que en el fuero civil demandó por daños y perjuicios al ex tesorero de la policía, Oscar Vanetti, quien fue condenado por fraude contra el Estado y a quien la justicia le remató su vivienda ubicada en un barrio semiprivado de Santa Lucía. Según se pudo conocer, Martínez le exige poco más de 33 millones de pesos por los daños ocasionados a su persona, producto de dichos plasmados en redes sociales. Vanetti había vinculado a Martínez con el extravío de unas 150 computadoras y equipos informáticos, material que fue encontrado el año pasado. Por la demanda contra el ex tesorero, la justicia fijó una fecha de audiencia para fin de mes, del mes que viene, y mientras se tramita el expediente, le embargó una camioneta. Fuentes calificadas estiman que, de no mediar inconvenientes, la causa civil finalizaría este año, ya que no se prevé que exista mediación.

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25 minutos pasan de la hora 9. Continuamos en el informe Líder, primera edición, y tenemos información para actualizar datos del tiempo. La temperatura real salió de la zona bajo cero. Estamos en 2 grados 4 décimas. 2 grados 4 décimas. Ahora la sensación térmica sigue siendo de 1 grado 4 décimas bajo cero. La humedad del 54%. Viento del norte a 15 kilómetros por hora. Aunque por aquí no se percibe así el viento, ¿eh? No sé, en distintas zonas del San Juan cómo se estará sintiendo esa brisa. Sí te diré que para la jornada de hoy se espera máxima de 15 grados, cielo parcialmente nublado todo el día. Mañana jueves la mínima será de 2 grados, la máxima de 15, con cielo despejado durante la mañana, parcialmente nublado para la tarde. Para el viernes mínima de 3, máxima de 17, comienza a mejorar un poquito la máxima con viento del oeste, atención ahí, porque el sábado la mínima será de 3, la máxima de 15 otra vez. El domingo tendremos mínima de 4 grados, máxima de 18. Atención al domingo porque durante la mañana podemos llegar a tener viento del sector sur con ráfagas fuertes. El domingo por la mañana. Luego por la tarde quedaría calmo el día con viento del norte y máxima de 18 grados, como decíamos. Para la próxima semana las mínimas, al parecer, volverían a levantar y estarían más cerca de los 10 grados.

Es ley de Murphy. Si vienen las vacaciones de invierno, la temperatura mejora. Sabemos todos eso, ¿no? Un poco que esta semana ha sido muy fría y los chicos están yendo a la escuela. Luego, cuando tengan vacaciones, los días estarán bellísimos. Lo bueno es que se podrán aprovechar para hacer actividades en familia. Información de servicio. Habrá restricción vehicular en una calle céntrica de San Juan en la jornada de hoy, para tenerlo en cuenta. Esto es parte del plan de repavimentación. Y hoy, miércoles 24 de junio, el tránsito está totalmente cortado en calle Aberastain, entre Rivadavia y Mitre. Según la comunicación oficial, la restricción vehicular se aplicará en este sector céntrico debido a los trabajos que se desarrollan en el área. Desde el municipio recomiendan utilizar recorridos alternativos a quienes normalmente transitan por esa zona. Lo que sí es importante decir que es durante la jornada de hoy, calle Aberastain entre Rivadavia y Mitre totalmente cortado. En la jornada de ayer, Capital presentó un plan estratégico con foco en el desarrollo urbano. La intendente de la ciudad de San Juan, Susana Laciar, encabezó el acto donde se entregó formalmente el plan estratégico de la ciudad, y este documento representa una hoja de ruta compartida, sólida, para transformar la capital en los próximos años, convirtiendo las prioridades de la comunidad en un instrumento vivo de gestión. Es un plan que responde a la decisión que tomó esta gestión en agosto del año pasado, que tuvo la participación de la comunidad a través del programa Jóvenes Construyendo Futuro. Se recorrieron ocho escuelas secundarias en los distintos distritos. También estuvo el primer foro ciudadano, que se celebró en diciembre del año pasado. Y así es que se fueron recopilando detalles importantes para quienes viven en la capital sanjuanina. Entonces, a partir de allí nace este plan estratégico que presentó ayer la gestión de Susana Laciar, con participación de vecinos, equipos técnicos y todo lo que va a definir prioridades para el desarrollo urbano, obras públicas y políticas de la capital en los próximos años. Desde 300.000 pesos rematan autos y camiones municipales en Rawson. La Municipalidad de Rawson va a realizar una nueva subasta pública de movilidades pertenecientes a su patrimonio. Esto es en el marco del convenio de colaboración vigente con la Caja de Acción Social de la provincia. La iniciativa tiene como objetivo optimizar el parque automotor municipal, permitiendo desafectar unidades que ya cumplieron su ciclo operativo y que generan recursos que contribuyen a fortalecer la gestión. Son 19 movilidades entre autos, camiones, compactadores y utilitarios, mediante

ante procedimiento público, transparente, respaldo institucional, garantizando también igualdad de oportunidades. Será el próximo 3 de julio a las 15 horas en la Gerencia de Préstamos de la Caja de Acción Social, ubicada en Mendoza 451 Sur, próximo 3 de julio a las 15 horas. Para tener en cuenta, la exhibición previa de los vehículos será el próximo lunes 29, martes 30, miércoles 1 y jueves 2, en horario de 14 a 18 horas, en el predio que está ubicado en calle Doctor Ortega y Conector Sur, en Complejo La Superiora, en el departamento Rawson. Durante esas jornadas de exhibición, el personal brindará asesoramiento y responderá consultas sobre el estado de las unidades. 12 automóviles Chevrolet Classic modelo 2012, 4 automóviles Chevrolet Classic modelo 2015, 5 camiones Iveco modelo 2008, 2010 y 2013, un utilitario Renault Kangoo furgón modelo 2008, y son algunos de los vehículos que se van a subastar la próxima semana desde el municipio de Rawson con participación de la Caja de Acción Social. Los gasistas advierten demoras prolongadas en trámites de habilitación de gas en la provincia. Gasistas matriculados de San Juan, nucleados en la Asociación de Instaladores Sanitarios de Agua y Gas, advierten sobre una situación compleja en el funcionamiento del sistema de Ecogas en medio de reclamos por demoras en los trámites de habilitación e inspección. El secretario de la entidad, Horacio Correa, explicó que el conflicto se ha profundizado tras reuniones mantenidas con la empresa y presentaciones formales para solicitar respuesta. Resistimos intentos de desaparecer gracias al apoyo de compañeros de Córdoba y de Buenos Aires, señaló en referencia a la trayectoria del sector y la organización gremial. En ese marco, Correa sostuvo que el sector continúa defendiendo la actividad con distintas herramientas institucionales. Tomamos medidas de acción directa, afirmó, al aclarar que no necesariamente se trata de movilizaciones tradicionales, sino de acciones definidas por asamblea y sin anuncio previo. Lo que también cuestionan es el sistema de atención vigente, basado principalmente en correos electrónicos, consultas del instalador matriculado con consultas de obra, que no pueden esperar semanas para una respuesta, señalan, y piden reforzar instancias de atención más directas desde Ecogas.

0: 36 minutos pasan de la hora 9 y continuamos con más información y hablamos de las carreras de ingeniería. Cada vez son más las mujeres que eligen estudiar. En 2026 se duplicó la cantidad de ingresantes. Cada 23 de junio se conmemora una fecha que resalta el rol de la mujer en el sector e incentiva para que cada vez se sumen más. La Facultad de Ingeniería de la Universidad Nacional de San Juan destacó un dato histórico. Durante el 2026, las mujeres alcanzaron cerca del 50% de ingresantes, duplicando porcentajes que se registraban años atrás. La decana de la Facultad de Ingeniería, Andrea Díaz, explicó que el crecimiento es resultado de un trabajo sostenido, visibilizando el rol de las mujeres dentro de distintas disciplinas y acercando la oferta educativa a nuevas generaciones. Años atrás teníamos un 20% de mujeres en la facultad. Hoy el número de ingresantes está más arriba, cerca de un 50%. Según explicó, uno de los principales desafíos fue determinar con los prejuicios que alejaban a las mujeres. Venimos de impulsar mucho, generando que las mujeres conozcan otra oferta educativa en ingeniería, que no se animaban por falta de conocimiento, desinformación sobre distintas carreras que ofrece la facultad. Hoy hay mucha cantidad de mujeres estudiando ingeniería en minas, ingeniería civil e ingeniería industrial, una tendencia que se mantiene desde hace varios años y que es resultado de proyectos mineros que hay hoy en día en la provincia. Sin embargo, este año comenzaron a observarse importantes incrementos en otras propuestas. El mayor porcentaje se da en ingeniería de minas, un poco también relacionado con el contexto productivo actual, pero también hay un argumento en la elección de bioingeniería y de ingeniería en agronomía, según se ha informado. Llega la noche de San Juan, la fe, los rituales ancestrales y una tradición que ha marcado a generaciones de sanjuaninos. Cada 23 de junio por la noche se celebra la tradicional noche de San Juan, una festividad que combina elementos religiosos, costumbres populares, y esto es en el marco del Día de San Juan Bautista, una fecha que mantiene vigencia en distintos puntos del mundo y también en nuestra provincia tiene una gran impronta. Se trata de una celebración que reúne tradiciones de distintas épocas y culturas. La noche de San Juan es una celebración tradicional, tiene que ver con una serie de rituales y celebraciones que se han ido mezclando con el tiempo, especialmente desde la Edad Media, cuando la Iglesia Católica tuvo fuerte incidencia en estas prácticas. La fecha está asociada a la figura de San Juan Bautista, cuya imagen representa el bautismo y la renovación de la fe. Sin embargo, detrás de la celebración también existen raíces más antiguas. Todas las culturas milenarias y ancestrales han tomado movimientos astronómicos como momentos de cambio. El solsticio de invierno en el hemisferio sur también fue considerado un tiempo especial vinculado al descanso de la tierra y la renovación espiritual. Allí es que aparecen un montón de datos que son importantes. La Iglesia Católica utiliza la figura de San Juan Bautista para renovar la fe. A partir de la evangelización, la festividad fue adquiriendo una enorme relevancia y se mezcla con prácticas que ya existían en distintas comunidades. Durante gran parte del siglo pasado, las fogatas fueron organizadas por vecinos, instituciones y municipios, transformándolas en eventos comunitarios. Durante los 60, 70 y 80 era común que en cada barrio se hiciera una fogata. Incluso algunos competían para ver quién construía la más grande. Esto es parte de nuestra identidad sanjuanina, una práctica que durante mucho tiempo tuvo como protagonista, decimos, a los barrios, a la comunidad que se reunía en la noche de San Juan para prender la fogata y también de esta manera encontrarse en esta tradición y en este culto de fe.
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47 minutos pasan de la hora 9. Estamos ya en la recta final de este informe líder primera edición, con 2 grados 4 décimas de temperatura, la sensación térmica 1 grado 4 décimas bajo cero, cielo ligeramente nublado, la humedad del 54% y el viento del norte a 15 kilómetros por hora. Yo tengo que decirte que es momento de hablar de nuestra agenda cultural. Y me gusta porque estoy hablando de agenda cultural a largo plazo. Es tanta la agenda que hay que tengo que contarte con mucho tiempo las cosas para que no se nos quede nada en el tintero. Vamos a empezar a hablar de las vacaciones de invierno. Yo hace un ratito decía, los días lindos después seguramente van a ayudar a que se pueda disfrutar en familia. Pero el Teatro Sarmiento tiene una propuesta maravillosa de cara al receso invernal que va a comenzar oficialmente el 6 de julio. El teatro prepara una cartelera teatral especial para los más pequeños y para las familias. Hay 3 variadas producciones y prometen tardes de música, fantasía y humor. Las funciones se van a realizar a las 15 horas con una entrada general de 5.000 pesos por persona. Las entradas anticipadas van a poder retirarse en la boletería de los miércoles, jueves y viernes de 10 a 13 y de 17 a 20 horas. También sábados y domingos de 17 a 23. Y se van a poder adquirir el mismo día de cada show de 10 a 15 horas. Las puertas de la sala se van a abrir 40 minutos antes de cada función. Todo esto es organización. Ahora, ¿cuál es la cartelera infantil del Teatro Sarmiento? Hay un cuento, nuestro primer concierto. Esto será el lunes 6 de julio a las 15 horas. Un espectáculo en vivo apto para todo público que llega por primera vez a San Juan y reúne a personajes de los favoritos, de los más pequeños, como Mickey, Elsa, Pilín Plim, Paw Patrol, Merlina, entre otros. Luego, Muñeco en concierto, Encender una pasión. Esto será el martes 7 de julio a las 15 horas. Una puesta en escena que fusiona música en vivo, humor y arte del clown a través de la risa, la emoción, el personaje de Muñeco, que si no lo conocen yo invito a que pasen por redes sociales y busquen a Muñeco, porque realmente es fantástico. Transforma su sueño en un concierto único, sirviendo de puente perfecto para conectar y cantar junto a grandes y chicos. Esto será el 7 de julio. Luego pasamos al miércoles 8 de julio y nos encontramos con Sueños del Corazón, un espectáculo inspirado en el universo de El País de las Maravillas. La historia sigue a Catherine en su lucha por perseguir los sueños dentro de un reino lleno de imposiciones y desafíos. Esto será, como les decía, a las 15 horas, las 3 funciones, lunes, martes y miércoles. A partir de ahí, esto es la primera semana. Después tendremos más actividad en el Teatro Sarmiento.

y en distintas salas, porque lo más importante es que hay oferta cultural local para nuestros chicos, y eso también está bueno. El momento en el que como adultos les abrimos las puertas para que conozcan un poco de nuestra agenda cultural, es empezar a, si se quiere, crear un hambre de otras cosas que no sean pantallas. Cuando hablamos de que los chicos están todo el tiempo con la pantalla, bueno, este es el momento para empezar a acercarlo a otras cosas. Quizás así comience una pasión. Quizás por primera vez pisan un teatro y se enamoran de esa magia que existe sobre el escenario. Vamos a ir contándoles otras cosas que hay para las vacaciones de invierno. Empezamos hoy con el Teatro Sarmiento. Ahora es momento de... buenas noticias, pero es que la buena noticia del día es algo que hemos dejado pasar intencionalmente durante todo este informe líder. Hoy es 24 de junio y es el cumpleaños de una de las figuras quizás más importantes de los últimos tiempos del deporte mundial, y casualmente es argentino. Hablamos de Lionel Messi, que está cumpliendo 39 años. Y vos me dirás, ¿y cuál es la buena noticia de que Lionel Messi esté cumpliendo 39 años? En medio del Mundial, como le ha pasado en distintas ocasiones, creo que esto no es nada nuevo, Lionel Messi cumple años, celebra junto a sus compañeros, comparte él en sus redes sociales una publicación en la que no dice nada, solamente muestra su rutina deportiva. Eso es la publicación que ha elegido el propio capitán de la selección argentina para compartir el día de su cumpleaños. La agenda deportiva intensa, acompañado por sus compañeros, con distintas personas que durante el día a día lo ayudan a entrenar. Pero la buena noticia no tiene que ver con el cumpleaños solamente, tiene que ver con la historia de Lionel Andrés Messi. Cumple 39 años después de volver a deslumbrar al planeta, de ampliar sus récords, no sé cuántos récords ya batió en lo que va del Mundial, pero detrás de todos esos títulos hay una historia de una persona totalmente normal, e incluso con muchísimas dificultades fue creciendo y logró alcanzar el lugar máximo del deporte argentino. Para entender la dimensión del actual mito, que es obligatorio considerarlo de esta manera, hay que pensar un poco en cómo empezó todo. A los 4 años jugaba ya a la pelota y no se desprendía de la pelota. A los 8 llegó a Newell's. Deslumbró a coordinadores, a compañeros, tenía una destreza impresionante, pero era el más bajito de la cancha. Debido a un problema de crecimiento que él tenía, un tratamiento hormonal que requería pincharle las piernas cada noche, un dolor físico que se sumaba al desarraigo, porque a los 13 años debió cruzar el océano hacia Barcelona para poder alcanzar una oportunidad que parecía inalcanzable. Las primeras temporadas en España fueron súper difíciles. Pasó meses sin poder jugar formalmente por trabas burocráticas y en su debut sufrió una lesión. Estuvo lejos de su madre y de sus hermanos, quienes regresaron a la Argentina, y él forjó un carácter muy resiliente que lo llevó a que años más tarde pudiera soportar las críticas de mucha gente que decían que él no sentía la pasión de la camiseta de la selección argentina. La verdad es que si nos ponemos a analizar el camino de este jugador, que como decimos hoy es el máximo jugador del fútbol mundial, no siempre fue así de fácil. Siempre quiso jugar en la selección argentina. De hecho, lo vimos una y otra vez intentarlo. En algún momento dijo basta, hasta que llegué. Y luego fueron sus propios compañeros, la gente, los técnicos, quienes lo trajeron de nuevo y dijeron hay posibilidad. Y a partir de esa vuelta, todo fue logro tras logro. ¿Es el mejor futbolista de todos los tiempos? Bueno, hay quienes dicen que sí, hay quienes dicen que no, pero no alcanza para describir toda la trayectoria de Lionel Andrés Messi, que hoy está cumpliendo 39 años, y para mí la buena noticia es que hay gente que ha superado las pruebas, que hay Lionel Messi en distintos ámbitos del planeta Tierra, que fueron superando distintas trabas que se les puso en el camino hasta alcanzar convertirse en lo que soñaron. Desde hace muchos años que es parte de la selección argentina, y en este momento obviamente estamos todos fanatizados con el Mundial de Fútbol, pero lo importante aquí es la historia detrás de este jugador de fútbol que a los 39 años sigue batiendo récords, y decimos, no está en el grupo de los 40 que

mencionábamos hace un ratito nada más, pero está ahí, muy cercano, y llega en un estado físico excelente. De hecho, justamente su publicación de celebración de cumpleaños tiene que ver con eso. Su rendimiento es el mejor y nos ilusiona con, obviamente, poder verlo jugar mucho tiempo más. Son buenas noticias, sí, claro que sí, son buenas noticias. Las historias de vida, para mí, siempre son las mejores noticias.

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1: Cuatro minutos de las 10 de la mañana. Qué bonita canción que nos deja Lucianita Boiro para arrancar nuestra mañana. Aquí está Phil Collins. Amigos, bienvenidos al día miércoles. Bienvenidos a la mañana líder.

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0: Bueno, hablemos acerca de la realidad del GNC en la provincia de San Juan. Las restricciones de venta de GNC en estaciones de servicio han afectado a varias zonas del país. En medio de una ola de bajas temperaturas, y esto ha llevado a mirar el panorama en la provincia, desde el sector destacaron que la provisión es normal en San Juan, ya que no media ningún inconveniente desde la red abastecedora, digo. No hay inconvenientes, ya que recibimos el gas desde la cuenca neuquina. Esto nos diferencia de Buenos Aires, ya que la provincia depende de un abastecedor potente, según dijo el presidente de la Cámara de Expendedores de Combustibles, Miguel Caruso. Así que tranquilidad para los consumidores de este combustible, porque en San Juan hasta el momento no hay restricciones ni cortes en el servicio de GNC. Los datos más recientes difundidos por INDEC muestran una baja del desempleo en el país y también en San Juan. Para el economista sanjuanino Hugo Verozzi, esa evolución no alcanza para hablar de una mejora en la calidad de vida, ya que una parte importante de los ocupados necesita sumar más de un trabajo para poder sostenerse. Según precisó, la desocupación nacional se ubicó en el 7,8%, mientras que en San Juan descendió 4,5% y 3,1% frente al mismo periodo del año anterior. No obstante, advirtió que en la provincia la mitad de los ocupados se encuentra en informalidad, un tercio trabaja más de 45 horas semanales y casi cuarto de quienes tienen empleo siguen buscando otro trabajo porque con uno no alcanza. Bueno, la realidad en números de lo que pasa en el mercado laboral, con un montón de argentinos que tienen que ocuparse en más de una actividad y así pasan sus días yendo de un trabajo a otro, habida cuenta de que la situación se complica cada vez más.
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0: 2 grados 4 décimas la temperatura, cielo ligeramente nublado, 1 grado 4 décimas bajo cero la sensación térmica, humedad 54%, presión 946 hectopascales, el viento es del sector norte a 15 kilómetros por hora.
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10 de la mañana, 27 minutos. 2 grados, 4 décimas la temperatura. Vamos a ver si está actualizado esto. Esto es de la hora anterior. Tenemos el reporte de la hora 10. Ahí está. 5 grados, 4 décimas la temperatura. Cielo parcialmente nublado. 3 grados, 8 décimas la térmica. Humedad 24%. Viento del sector norte a 8 kilómetros por hora. Cielo parcialmente nublado para el día de hoy, 15 grados la máxima, mañana similares características con el cielo despejado, mínima 2, máxima 15, el viernes cielo parcialmente nublado, 3 grados de mínima, 17 de máxima, el sábado cielo parcialmente nublado, mínima 3, máxima 15 grados. Bastante frías las jornadas, así es que a tener en cuenta, mis queridos amigos, me preguntaban ayer, Marce, ¿cuándo se viene el sonda? ¿Cuál sonda? Por lo que se ve, sonda en el horizonte de desaparecido. No hay sondas. Esperaremos a agosto, por ahí, pero al menos esta semana, temperaturas bajas que no van a llegar a los 20 grados, así es que bastante bajas y mucho frío en horas de la mañana, particularmente, donde ya hemos perforado el piso del registro bajo cero, de acuerdo a lo que nos informa el Servicio Meteorológico Nacional.

Bueno, comunicación con la radio, 264-508-5809. 264-508-5809. Comuníquense con nosotros, compartamos algo de conversación. ¿Cómo están pasando esta mañanita? ¿Están trabajando? ¿Están en casa? ¿Yendo a pasear? ¿Quizás se van a caminar? No sé, ustedes comenten, ¿no? De compras, es el tiempo de hacer las compras para la comida y demás. Bueno, nos van comentando y nos van diciendo cómo vamos armando esta mañanita de día miércoles, ¿eh? Esta mañana tuve un déjà vu en una panadería, un gran amigo que pasó todas las mañanitas por acá, nos están escuchando ahora. Y vi en uno de los productos él no vende masitas, pero hay una masita, ¿no? Y quiero que ustedes me digan el nombre. Hay una masita que tenía dos capas, que eran las tapas, masa de hojaldre, era de hojaldre, y en el medio una exquisita capa de crema chantilly. Es una masita que convivía con las palmeritas, por ejemplo, entre otras masitas ricas que uno compraba a veces. Yo, para mí, no hay placer más maravilloso que andar por el centro comiendo una masita de esas. Son riquísimas, por ejemplo, las mil hojas. Oh, qué cosa rica. Bueno, ¿cómo se llama? ¿Se acuerdan ustedes? ¿Eh? Cuéntenme. Es una masita, yo no la vi más. También suelen rellenarla con dulce de leche. Yo prefiero la rellena con crema chantilly. Allí tiene dos tapas con masa de hojaldre y en el medio una generosa capa de o un generoso relleno de crema chantilly, ¿no? Así que bueno, le sugería, le digo, mira, parece que es tiempo de que incorpores estos productos para así gente como yo las venimos a buscar y las llevamos. Pero bueno, veremos si me hace caso y yo les comento. Pero cuéntenme, ¿se acuerdan de eso ustedes? Yo no las vi más. De hecho, también las masitas tal cual venían antes tampoco. Viste que te ibas a un kiosco y tenían esos recipientes de plástico transparente, con la tapa transparente, y se veían ahí los cañoncitos de dulce de leche, las mil hojas, bueno, tantas otras, y estaban allí esas. Cuéntenme. ¿Se acuerdan ustedes cómo se llaman?

Bueno, 264-508-5809 para comunicarse con la radio. Ah, este tema de Peugeot Moïse, no puedes ponerlo de cortina, ese tiene que salir entero. Precious se llama el tema. Y la verdad es que, voy a ser sincero, tenía que salir al aire y la cortina que yo uso no la tenía a mano y encontré lo primero que se me vino. Bueno, dale, la voy a programar para pasarla entera y prometo cambiarla. Me dice, no es para cortina, eso es para pasarla completa. Bueno. Voy a hacerte caso, ¿eh?

Es muy bueno el tema, es muy bueno, y lo vamos a escuchar dentro de un ratito nada más, completísimo, amigos. Sin eso, que está pasando ahora en este momento, pero bueno, pero puede ocurrir, ¿no? Pero ahí lo vamos a escuchar en un ratito nada más, completísimo.

turistas y vecinos que eligen este lugar para realizar actividades recreativas y también de esparcimiento. Cada uno contará con sanitarios, kiosco, depósito para las tareas de mantenimiento y sectores vinculados a la seguridad. La propuesta busca reemplazar instalaciones existentes por espacios más cómodos, funcionales y accesibles, integrados al entorno del parque y preparados para acompañar su uso cotidiano. Los nuevos edificios ya comienzan a mostrar su forma distintiva y definitiva. En esta etapa se trabaja en las estructuras metálicas y en la incorporación de carpinterías, mientras las tareas continúan de manera simultánea en ambos sectores del parque. La construcción de estos nuevos espacios forma parte de la remodelación del sector 2 del Parque de Mayo, junto con la renovación integral del lago y la recuperación del tradicional trencito. Las obras buscan fortalecer el funcionamiento de uno de los lugares de encuentro más importantes de San Juan y acompañar las actividades que allí se desarrollan durante todo el año. Con estas mejoras, el Parque de Mayo continúa incorporando servicios y espacios pensados para que vecinos y visitantes disfruten de un entorno más cómodo, accesible y preparado para compartir actividades al aire libre. Una excelente noticia para quienes disfrutamos de ese tan importante pulmón verde en nuestra ciudad.

Bueno, a ver los amigos que se comunican por allí. Quiero escuchar de Chicago, If You Leave Me Now. Qué buena canción. Soy lindo, lento, Lindo, lento. Me gustó. Perfecto. Bueno, estamos en el día de San Juan, 24 de junio, día del Santo Patrono Provincial, San Juan Bautista. Así es que vamos a compartir algunas cositas relacionadas con nuestra provincia en el día de hoy. Bueno, acá tomando algunos mates, bueno, con mucho frío, voy a decirlo yo radialmente, mucho frío. Una mañana con buena música, algo romántico, por favor, dicen por acá. Bueno, me dicen, ¿a quién le hago caso? Porque a mí nunca. Y a mi madre en algunas oportunidades le hice caso, no, siempre. Y a papá. Ahí. No, los pañuelitos a los cuales haces referencia tenían crema pastelera. Crema pastelera. Lo que yo estoy diciendo es crema chantilly. No, no son pastelitos. Pañuelitos, no son pañuelitos. Claro, porque me dice un oyente, lo que estás diciendo son pañuelitos. No, los pañuelitos tenían crema, o tienen crema pastelera, 200 kilos de azúcar impalpable, o sea, cuando comes te queda toda la boca blanca. Pero son riquísimos. Pero no me refiero a eso. Repito, es una especie, es una masita larga, dos tapas de hojaldre y adentro un relleno de crema chantilly. A ver. Muy bien. No era chancleta, se llamaba zapatilla. Zapatilla se llamaba. Vos pedías, dame una zapatilla, por favor. Bien.

Crema pastelera. No, no es crema pastelera. Es crema chantilly. Mirá cómo me discuten. Es crema chantilly, chicos. No son los pañuelitos. Tampoco es crema pastelera. Nos piden el tema de Aerosmith, Crying. Temazo. Muy bueno. Sí, por supuesto. Nos piden el tema de Sheeran, Fotografía. Uy, qué linda canción. Muy buena. ¿Están en el ritmo? Ah, sí, el clásico, sí, por supuesto. Con mucho gusto, muy bien. No son las mil hojas. Bueno, me están haciendo rabiar. Lo hacen adrede, me hacen enojar. Y como dije ayer, de pura bronca, me voy a tomar un mate con una semita. Bueno, un amigo muy romántico dijo: quiero escuchar este tema, todo se derrumbó. Qué golpe bajo nos pegaste, ¿no? Qué lindo clásico, por favor. Primer clásico latino de la hora, aquí en Líder.

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11 de la mañana en punto, 5 grados 4 décimas la temperatura, cielo parcialmente nublado, 3 grados 8 décimas la sensación térmica, humedad 24%, viento norte a 8 kilómetros por hora. Este miércoles se registró un fuerte vuelco en Ullum que dejó a una mujer atrapada dentro de su vehículo. El hecho ocurrió sobre la ruta 60 a la altura del embarcadero cuando un Chevrolet Celta terminó volcando por causas que no fueron informadas. Tras el siniestro, bomberos voluntarios de Ullum desplegaron un operativo de rescate y lograron extraer a la conductora del interior del auto. La mujer estaba consciente al momento de la asistencia y fue derivada al hospital Rawson para recibir atención médica. La justicia analiza un nuevo elemento en la causa por presunto enriquecimiento ilícito que involucra al jefe de gabinete Manuel Adorni. Según se pudo saber, el foco ahora está puesto sobre

0: de un audio en el que la socia del contratista Matías Tabar le habría contado a este en el que el funcionario se contactó con ella para pedirle que borrara conversaciones que había mantenido. De acuerdo con la información del expediente, Adorni habría argumentado razones de privacidad para justificar el pedido. El supuesto contacto se habría producido 2 semanas después de que se iniciara la causa por presunto enriquecimiento ilícito. El petróleo amplió sus pérdidas mientras más petroleros cruzan el estrecho de Hormuz y Estados Unidos e Irán muestran señales de avance hacia el fin de la guerra. El Brent se ubicó cerca de los $76 por barril tras caer 1,1% en la sesión anterior, mientras que el West Texas se mantuvo por debajo de los $72. Los buques están transitando la vía marítima con sus señales satelitales activadas, una señal de creciente confianza entre los armadores. La Organización Marítima Internacional también indicó que recibió garantías de seguridad que permiten a cientos de embarcaciones salir del Golfo Pérsico. 5 grados 4 décimas la temperatura, cielo parcialmente nublado, 3 grados 8 décimas la sensación térmica, humedad 24%, viento norte a 8 kilómetros por hora. Pronóstico para lo que resta del día, cielo parcialmente nublado con una máxima probable para hoy de 15 grados. 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
17: 5 grados, 4 décimas la temperatura, parcialmente nublado el cielo, sensación térmica 3 grados, 8 décimas, humedad 24%, presión 946 hectopascales, el viento es del sector norte a 8 kilómetros por hora.
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17: Mauricio Maldonado, muy buen día.
18: Hola Marcelo, buen día a toda la audiencia de Líder, ¿cómo estamos?
17: Muy bien, ¿vos?
18: Muy bien, todo bien.
17: Perfecto, me alegro un montón. Bueno, vamos a conversar en el día de hoy sobre el desánimo.
18: El desánimo, ¿no? Desde el coaching, el desánimo no se ve como un defecto, sino más bien como una señal de que está indicando provocándome una desconexión entre mi situación actual y lo que realmente me importa, ¿no?
3: Bien.
18: Lo trabajamos transformándolo de ese estado de ánimo, de bajón, ¿no?, paralizante, en una información que sea más valiosa, ¿no? Enfocándome en estar consciente, en hacerme cargo, en ser responsable y también en diseñar a ver qué voy a hacer, cómo me voy a mover, ¿no? Uh-huh. Para abordar el desánimo, el

0: y tengo que empezar aceptando y reconociendo, ¿no?, este estado de desánimo sin juicio alguno, que es también algo que nos cuesta, ¿no? Porque no poner juicios es como, no es humano. Claro. O sea, siempre estamos con el juicio ahí, ¿no?, juzgando la situación. En coaching la emoción es un evento puntual, ¿no? Dura un tiempo. El estado de ánimo es la interpretación general de nuestro mundo, de cómo estamos viendo la situación, desde qué lugar la estamos viendo, ¿no? Y aceptar ese estado de ánimo también me evita a seguir resistiendo. No, explorar, ver qué es lo que realmente me importa, qué cosas son realmente importantes para mí. Muchas veces el desánimo surge cuando lo que hacemos no está en concordancia con lo que me importa o con cuáles fueron mis propósitos fundamentales de hacer X cosas, ¿no? Analizar los hábitos que tengo, cómo me muevo en el día a día, reconocer y observar las conversaciones que tengo conmigo mismo, ¿no? Porque muchas veces lo que me digo o lo que estoy opinando de mí tiene mucho que ver, ¿no? Porque si estoy en una conversación negativa conmigo mismo, estoy también alimentando ese estado, ¿no? Entonces, ¿qué tengo que empezar a hacer? Reconocer eso también, ¿no? A ver, ¿qué me estoy diciendo? Pero preguntarme a la vez si es así, si es tan así esto que yo estoy sintiendo de mí mismo, ¿no? Entonces, eso también me ayuda a ponerme en movimiento, en lo que en coaching llamamos esas rápidas victorias, ¿no? Hacer pequeños cambios, chicos, no ponerme metas grandes, algo chico, ¿no? Y sabiendo que lo puedo hacer. Entonces, ahí como que la motivación empieza a aparecer. Entonces, cuando logro una cosa chica, un propósito pequeño, bueno, empiezo como a mover una energía en que puedo, si me empiezo a proponer eso, puedo empezar a recuperar o a conseguir cosas que venía postergando, ¿no? Y eso también me va a ayudar a ver cómo voy a empezar a diseñar mi acción, ¿no? Cómo me voy a poner en ese movimiento para que las cosas que quiero hacer salgan adelante. Los coaches no trabajamos patología, por ahí muchas veces el desánimo tiene que ver con un estado de depresión que puede estar empezando. Entonces, bueno, por ahí muchas veces, si es por ese lado, no, nos derivamos a un profesional de la salud mental para que trabaje ese tema, porque los coaches, las patologías, no trabajamos. Pero si no hay una patología detrás, simplemente es un juicio de mí mismo o lo que estoy creyendo o de qué me estoy alimentando con una conversación, podemos empezar a hacer foco ahí, ¿no? ¿Qué me estoy diciendo? ¿Qué estoy creyendo yo de esto que quiero hacer? Porque por ahí muchas veces lo creo valioso, pero si no lo hago es porque me digo a mí mismo, ¿no? Si no lo hago es porque no debe ser tan importante para mí. Entonces, como que lo voy postergando, ¿no? La conversación interna tiene mucho que ver en si avanzo o me quedo en el lugar. Así que el desánimo no lo veas como algo negativo, como algo malo, sino como una señal, ¿no? Lo mismo pasa con el aburrimiento. El aburrimiento, hoy estoy aburrido, estoy mal, estoy aburrido. Bueno, pero ¿qué visión tengo yo sobre el aburrimiento? Desde el aburrimiento, un montón de cosas buenas.
1: ¿No? Mauri, ¿se puede confundir el desánimo con la depresión?
0: A ver, el desánimo es algo más leve. El desánimo es un estado emocional que tiene su tiempo de duración, ¿no? Por ahí puedo tener muchos estados de desánimo durante el día. Una depresión es un poco más complejo, ¿no? Porque la persona que está con una depresión directamente no se cuestiona. No, porque ya ve todo mal, ya ve todo está mal en el mundo, claro. No, y no tengo ni siquiera

0: la intención de querer cambiarlo. Entonces ahí sí ya necesitas un trabajo profesional psicológico para poder salir de esa situación. El desánimo no, el desánimo es, son estados emocionales puntuales, ¿no?
1: Una especie de bajón, digamos, ¿no?
0: Que tienen su duración, que tienen su duración, pero es importante identificarlos para que no se sigan repitiendo de forma permanente.
1: Claro, saber qué lo produce.
0: Exactamente, ¿no? Porque por ahí muchas veces, y fíjate, generalmente, ¿qué es lo que produce un desánimo? Es la conversación que yo tengo conmigo mismo, ¿no? ¿Qué me estoy diciendo de esto? ¿Qué estoy pensando yo de esta situación o de esto que quiero hacer? Si realmente es importante o lo estoy haciendo porque me dijeron que lo hiciera y no estoy del todo convencido, o realmente lo quiero hacer, es importante para mí, quiero emprender esto o no, pero es que también me dicen que lo haga porque seguramente me va a cambiar o me va a ayudar, pero no sé si quiero hacerlo.
1: Bien.
0: ¿No? Entonces empieza esa situación de todo ese rollo que me estoy haciendo, surge esta cosa de que, bueno, no hago nada.
1: Bien. La verdad que es muy profundo el tema y muy interesante también, así es que...
0: Está para largo.
1: Sí, obvio que sí. Bueno, Mauri, hablemos un poquito acerca del taller.
0: Ya para la próxima semana vamos a hablar del tema de la depresión.
1: Bien.
0: Cómo el coaching ve el tema de la depresión.
1: Interesante, ¿sí? Muy interesante.
0: Un poco más profundo.
1: Sí.
0: Tema taller. Sí, el 9 de agosto vamos a trabajar todo lo que tiene que ver con los vínculos, la relación conmigo mismo, cómo aprendí a relacionarme desde mi mamá y desde mi papá, y desde ahí qué relaciones estoy generándome en mi mundo, ¿no? Vamos a trabajar todo eso, ya sea relaciones laborales, relaciones de pareja, relaciones de amistades, de vínculos familiar y demás. Así que el 9 de agosto es todo el día, desde las 10 de la mañana hasta las 18 horas, vamos a trabajar todo lo que es vínculo, reconocer cómo aprendí yo a relacionarme, si estoy conforme y estoy feliz con las relaciones que tengo o no.
1: Perfecto.
0: Así que para todo aquel que le vibre, no tiene más que inscribirse, la inscripción ya está habilitada, el cupo es limitado, y lo pueden hacer al 264-471-4230.
1: Perfecto. Bueno, Mauri, como siempre, un placer escucharte. La semana que viene seguro andarás por acá, así
0: sí,
1: que te
0: señor.
1: Vamos a esperar.
0: Por ahí.
1: Un abrazo grande.
0: Por ahí. Chao, Marcelo, nos vemos.
1: Chao, hasta luego.

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Bueno, muy bien, 11 de la mañana, 32 minutos. 264-508-5809. A ver dónde nos quedamos. Estoy pensando en crear para ustedes un bloque que va a ser de ustedes exclusivamente por la música. Porque me reclaman, no pones la música que pedimos. Bueno, vamos a atender. Es como una repartición oficial, o somos como una empresa que hace caso. Viste que te hacen hacer encuestas. Bueno, ¿qué nos sugeriría? Bueno, en este caso sería como que ustedes quieren que se escuchen las canciones que ustedes quieren escuchar. Ustedes son tantos que a veces no va a ser fácil complacerlos a todos, pero en un bloque yo voy a ver cómo me las voy a ingeniar para meter tres canciones. Ya vamos a buscarle el nombre al bloque. Yo creo que mañana ya lo podemos implementar. Tres canciones pegadas. Así. Exactamente. ¿Ve? Perfecto. Podría ser así. No voy a decir tres al hilo porque eso ya está creado. Entonces no vamos a copiar a nadie. Pero para meter tres canciones, ese va a ser un bloque por hora. Tenemos tres horas, van a estar por demás satisfechos y ahí van a dejar de decir, no pones música que nosotros pedimos. Bueno, van a ser las canciones que ustedes van a ir programando, y el dicho aquí es el refrán archiconocido: el que madruga, Dios lo ayuda. Así que de tempranito piden las canciones, la que sea, salvo Bonita y Bonita, que no va a salir nunca más, pero bueno, el resto... Todas. Así que vamos a ver mañana, les traigo el nombre del bloque. Estoy pensando, porque también tengo que ver a qué hora. Ustedes no saben la complicación que es esto, porque los horarios, nosotros acá, el esquema de la programación de líder tiene horarios específicos y no podemos sobrepasar esto. Así que bueno, en una de esas dejo de hablar tanto, aunque no hablo casi, pero bueno, y ponemos ese bloque. ¿Les parece? Bueno, mañana, no empiecen a pedir música. Pueden pedir ahora música, pero para el bloque es exclusivo con el temita. Así, mira, me han prometido que a tal hora va a salir la canción, lo quiero escuchar, listo. Voy a salir con hora y todo, claro. Bien, perfecto. A ver. Dicen por aquí, recuerdo las tabletas arqueadas con alcayota, dulce de leche y otro relleno que no recuerdo el nombre. Sí, son muy ricas esas. Para mí son un poco relajantes porque son muy dulces, pero sí, esos son esas tabletotas que tienen como una especie de borde alto. Sí, sé cuál decís. Pero a esas no me refiero, pero está buena, están muy buenas. Muy bien ahí, son riquísimas, chicos, por favor. Nos piden el tema Verás de Madonna, me encanta. ¿Podemos pasar como bloque, como clásico latino, sí? Perfecto, listo, ahí lo ponemos. Ahora lo ponemos, amigo, muchas gracias, excelente canción. Por favor, un tema... algo de Luismi de Cortina, ¿eso me estás diciendo? ¿Algo de Luismi de Cortina? Bueno, hacemos una cosa, elegí el tema de Luismi que va a salir de Cortina. Si quieres decir que es de Cortina, va a salir un ratito nada más, no va a salir completo, pero decime cuál, no hay problema. Bueno, tiene diversos nombres, me dijeron, y tienen razón, no se llaman zapatillas, se llaman alpargatas, exactamente, tienen crema chantilly, riquísimas, y ella, esta oyente me dice, yo no las vi más, claro, pero esa confitería tampoco existe, ¿no? ¿Sabes dónde las vi por última vez? En la calle General Hacha, casi Libertador. Ahí las vi, que hay un comercio, una especie de galería de almacenes, ahí las vi. Por última vez, un montón. Bueno, nos piden una canción de Tom Jones, It's Not Unusual. Qué bueno. O Dalila. Me gusta más esta, la primera. Me encantó. Dale, ya lo buscamos como clásico. Perfecto. No es el pañuelito, mis amigos. No es el pañuelito. Buen día para todo el equipo. Perfecto, muchas gracias. Están deseando un saludo. Excelente la canción de Ed Sheeran, por supuesto que sí. Hay una canción de Marcela Morelo muy bonita como ella que la hizo, claro, ella tradujo una serie de clásicos al español. Sí, es cierto. Saben que Marcela Morelo viene a San Juan. Les dejo ese dato nada más. Listo. ¿Para qué decir más? Nuestro mayor tesoro en esta vida es la gente que queremos y nos quiere. La que acompaña, la que nos ayuda a crecer, la que nos cura el alma con un abrazo y nos hace reír hasta llenar el corazón. Los que nos devuelven la misma energía que les damos y los que siempre nos hacen sentir en casa y en paz. Qué lindo, muchas gracias. Me encantó, muy bien. Ahí
ahí nos pasaron un... Bueno, lo voy a ver. Perfecto. Ahí lo voy a ver que, de qué tema estamos hablando. Amigo, con mucho gusto. ¿Cuál? ¿Cómo busco este tema? ¿Cuál? 11, lo puse recién. Ah, ya te paso el nombre. Son los Bad Bowels con... Zombie. Ahí te paso el nombre, sin ningún problema. Bueno, nos piden algo de Arjona, por favor. Bueno, perfecto. Alguno de la placa nueva, dame el nombre y lo pasamos sin ningún problema, ¿eh? Sin ningún inconveniente. Señoras y señores, 11 de la mañana, 38 minutos. Vamos con nuestro segundo clásico latino de la hora, ¿les parece? Aquí vamos a escuchar este tema que nos pidieron, versión en castellano. La traducción la hizo y parte de la letra el Paz Martínez. ¿Sabías? Clásico latino de la hora, canta Madonna, aquí en La Mañana Líder.

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0: 12 del mediodía, un minuto, 7 grados, 3 décimas la temperatura. Cielo parcialmente nublado, 5 grados, 6 décimas la sensación térmica. Humedad 43%, viento norte a 10 kilómetros por hora. Un vecino de La Bebida difundió una denuncia por un robo registrado en la escuela de nivel inicial 36, donde presuntamente ingresaron durante la noche y se llevaron distintos elementos educativos, incluidos juguetes utilizados por los niños. La situación provocó malestar entre las familias que concurren a la institución y volvió a poner en foco la inseguridad del sector. El vecino también cuestionó las demoras en la respuesta ante los llamados de emergencia. El hecho volvió a generar preocupación en la comunidad de La Bebida, especialmente por el impacto sobre una institución educativa. Hasta el momento no trascendieron detalles oficiales sobre los autores del robo ni sobre la investigación del caso. Los ecos de la fracasada sesión de ayer impulsó a la oposición en la Cámara de Diputados, que continuarán desde el mediodía de hoy con el tratamiento de los proyectos que crean un régimen para grandes inversiones, denominado Superrigi, y la ratificación legislativa del acuerdo con los bonistas que no ingresaron al canje de deuda por el default del año 2001, autorizando a la Administración Central a cancelar deuda por 171 millones de dólares. El petróleo amplió sus pérdidas mientras más petroleros cruzan el estrecho de Hormuz y Estados Unidos e Irán muestran señales de avance hacia el fin de la guerra. El Brent se ubicó cerca de los 76 dólares por barril tras caer 1,1% en la sesión anterior, mientras que el West Texas se mantuvo por debajo de 72 dólares. Los buques están transitando la vía marítima con sus señales satelitales activadas, una señal de creciente confianza entre los armadores. La Organización Marítima Internacional también indicó que recibió garantías de seguridad que permiten a cientos de embarcaciones salir del Golfo Pérsico. 7 grados 3 décimas la temperatura, cielo parcialmente nublado, 5 grados 6 décimas la sensación térmica. Pronóstico para lo que resta del día, máxima probable 15 grados, cielo parcialmente nublado. 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
1: Siete grados, tres décimas la temperatura, cielo parcialmente nublado, sensación térmica 5 grados, seis décimas, humedad 43%, presión 945 decimal 3 hectopascales, el viento es del sector norte a 10 kilómetros por hora.
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0: Qué linda canción, por favor. Habían pedido este tema de Roxette. Tú no me entiendes o no me comprendes, se llama el tema. Me gustaría saber. A ver. Vamos a hacer una cosa. Quiero saber qué dice la letra en español. A ver, si yo estas cosas que se me ocurren a mí en el momento que no tengo tiempo para hacerlo. Esto se hace fuera del aire, gente. No lo hagan en sus casas.
1: A ver, ¿en peligro de qué?
0: Sí, en peligro de que me echen, pero bueno.
1: No importa,
0: será la última.
1: Se la juega igual.
0: En el caso de que sea que me echen, va a ser la última letra que les traduzco.
1: Claro.
0: ¿Viste?
1: Ahí lo encontraste.
0: Claro, exactamente. Cómo odio que pasen estas cosas acá, Camisay. Camisay Leonor. He estado despierta toda la noche, he estado peleando. Parece que nada de lo que digo pasa. ¿Cómo encajaba esta vieja cama en un mundo entre tú y yo? No, voy a poner la canción de Cortina, obvio.
1: Ahí está. Yo te iba a decir, hay otra Cortina al aire.
0: Sí, tenías razón. Como siempre. Como siempre tenés razón. Por eso vos sos jefa y yo soy empleado.
1: No.
0: Sí, lo sé.
1: Nada que ver.
0: He estado despierta toda la noche. Bueno, dijimos buenas noches, pero silencio era tan espeso. Podrías cortarlo con un cuchillo. Hemos vuelto a golpear la pared y no hay nada que pueda hacer. Tú eres el único. He puesto toda mi confianza en tus manos. Vamos y mírame a los ojos. Aquí estoy. No me entiendes, mi bebé. Parece que no sabes que te necesito tanto. No me entiendes, mis Dios. Sentimientos. La razón por la que estoy respirando, mi amor. ¡Opa! ¡Opa! Llega la mañana y me está buscando como si todo fuera igual. Y me dejé creer que las cosas van a cambiar. Cuando besas mi boca y sostienes mi cuerpo, ¿te preguntas quién está dentro? Tal vez no hay forma de que podamos sentir el dolor del otro. Dime por qué se me hace más difícil saber dónde estoy. Supongo que la soledad encontró un nuevo amigo. Aquí estoy. Me encantó.
1: Le falta una estrofa todavía, ¿o no?
0: Ah, ¿querés que lo lea?
1: No sé, ya que lo estás leyendo.
0: No me entiendes, mi bebé. Parece que no sabes que te necesito tanto.
1: Es el estribillo.
0: Exactamente.
1: Bueno. Es muy larga.
0: Sí. Pero qué bonito. Bueno, gracias a la oyente que la solicitó. Un acierto, me encanta. Esta canción yo la escuché un montón de veces, pero...
1: Y gracias a Don Google que te la traduce.
0: Sí, exacto. No, yo la estaba traduciendo.
1: Ah, bueno, perdón.
0: Yo.
1: Perdón.
0: Claro, es como que conté el final de una película. ¿Por qué contaste?
1: En arameo también podés traducir.
0: El idioma que vos me pidas, yo lo traduzco.
1: Ok.
0: Exactamente. A ver. Mirá el tema Quédate de Lara Fabian. Hace tanto.
1: Sí,
0: hace tanto que no escucho a Lara Fabian. Les he propuesto a la gente un bloque.
1: Lo teníamos en el clásico latino.
0: Sí, pero nunca más lo usamos. al menos yo. A ver.

0: Yo usaba mucho la música de Lara Fabian en una radio donde yo hacía la tarde. Sí. El director de esa radio me la sugirió. Y casi hice un recital porque como le gustaba a él.
1: Claro.
0: Sí, sí. Tuve que poner.
1: Sé casi, de qué me estás hablando.
0: Sí, casi todos los días ponía Lara Fabian. Bueno, buena sugerencia, muchas gracias. Nos piden Tarde de Manuel Wirtz, temazo también, muy bueno. Bueno. Bueno, yo contaba, les pregunté a los oyentes sobre, pues esta mañana fui a mi amigo de la panadería donde comemos esto que estamos comiendo ahora. Y vi una masita muy chiquitita, pero me acordé de una masita que tiene, a ver si sabes cómo se llama.
1: A ver.
0: Tiene dos tapas, símil tortita, pero es hojaldre. Y en el medio un relleno muy generoso que puede ser de dulce de leche o de crema chantilly.
1: Fosforito. Yo lo conozco como fosforito. También los hacen de jamón y queso.
0: No, no, camisay no, fosforito.
1: Sí, fosforito se llama.
0: Pero si es así un... Bueno, parece un bizcochuelo.
1: Se conoce como fosforito o zapatillas, también zapatillas.
0: Zapatillas, ahí está. Se llama alpargata en realidad. Yo le dije zapatilla, pero se llama alpargata.
1: También los hacen chiquititos así.
0: Bueno, yo los vi acá
1: los
0: chiquitos.
1: Más chiquititos.
0: Y le dije a mi amigo, podrías hacer esto, pero con crema chantilly. No, necesito heladera. Bueno,
1: y todo,
0: todo es un problema, chicos.
1: Bueno, pero con dulce.
0: Todo es un problema. Hacelo y yo vengo a comprar.
1: ¿No los probaste de jamón y queso?
0: No, no.
1: Son riquísimos.
0: No, no, no, prefiero la crema chantilly, ¿no? Y aquí el oyente nos dice que trabajaba cerca de una mutual, zapatillas. Mendoza, en calle Mendoza, antes de la Prida las vendían.
1: Mendoza. Antes de la Prida.
0: Ah, por ahí. Y me menciona la confitería Hamburgo. ¿Te acordás de Hamburgo? Mendoza y la Prida en la esquina. ¿Qué las hace? Bueno, hace un montón de eso. Ahora hay un banco ahí.
1: Sí.
0: Sí.
1: Sí.
0: Bueno. Sí, bueno, sí. Bueno. Muy bien. Me gustó. Bueno, conversaciones que estamos teniendo con la gente. Bueno, amigos, 12:36 minutos. Sí, voy a poner las canciones. Como te decía, es un bloque que va a contener las canciones que tiene la que pide la gente, porque me reclaman mucho que...
1: Piden cosas y vos no...
0: No, me acusan injustamente.
1: Sí, sí, claro, siempre.
0: Entonces me he sentido muy,
1: pero
0: muy dolido.
1: Vos el que no pone las canciones.
0: Me he sentido muy dolido.
1: Perdón que te lo diga, con todo respeto y humildad.
0: Me he sentido muy dolido. Y digo, claro.
1: Por eso vas a poner Luis Miguel y Bonita Bonita.
0: No, ya aclaré que Bonita Bonita no. Luis no, Miguel lo acepto, pero ya Bonita Bonita no. Directamente no.
1: ¿Te tomas vacaciones? Desde esta... Voy a hacer de cortina.
0: Bueno, me estás insistiendo con las vacaciones desde hace días ya.
1: ¿Vos querés, mejor me callo la boca.
0: Vos me querés dar las vacaciones. Bueno, no te va a convenir porque me las voy a tomar y me voy a tomar más de lo que me corresponde.
1: Y desde que abrí yo con los días de frío a la mañana temprano.
0: Exactamente. Bueno, gente, muchísimas gracias. A ver, hoy es el día de nuestro patrono San Juan. Nos piden el tema San Juan por mi sangre. Ah, qué bonita canción esa. Pero bueno, muy bonita la canción de los Intihuama, creo que lo hicieron los Intihuama.
1: Sí.
0: Bien. Ya vamos a pasar el celular del coach que estuvimos conversando esta mañana con él. ¿Ven? Bueno, muy amables. Alguien que está haciendo dulce de membrillo por allí. Te miro así como diciendo, me gusta, pero hasta ahí.
1: Lo que me gustó y no me puedo olvidar es el dulce de tomate que un día nos trajo un oyente, ¿te acordás?
0: Marcelo.
1: Hacen
0: muchísimas cosas muy ricas.
1: Sí.
0: Pero
1: nunca me trajo el teléfono para contarle a la audiencia que tenemos.
0: Sí, aquí. no hace, pero y nos escuchan siempre. Por eso reclamamos lo siguiente.
1: No, Marcelo, no te atrevas.
0: Hace mucho que no vienen.
1: No te atrevas.
0: Hace mucho que no vienen a traernos
1: estás
0: cosas.
1: Despedido.
0: ¿Y sabes por qué no me trae?
1: No, ¿por qué?
0: Porque él es el único de los dos oyentes que piden Bonita Bonita.
1: Ah, mira. Ese,
0: y me dijo,
1: entonces me va a traer a mí.
0: Y nunca, me dijo, nunca más te llevo más nada.
1: Me encantó.
0: Bueno, pero ligaste vos de rebote, porque.
1: No, porque de rebote.
0: No me trae a mí, no te trae a vos.
1: No importa, yo no soy interesada.
0: Ay, Dios. Ahí está la alpargata, mira. Mira, mira. Uy, claro, qué rica. Nos mandaron una foto. Yo, sí, mira. Uy, sí. Mira.
1: ¿Favorito, zapatilla o alpargata?
0: Qué rico.
1: Esos son los nombres.
0: Lo menos que tiene parecido a un favorito.
1: Eso con jamón y queso.
0: No, con crema chantilly.
1: Salame y no sé qué.
0: No, con crema chantilly.
1: Helado de limón con huevo frito. No, eso no.
0: Clásico latino de Laura, el último. Y me despido.

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0: 4 minutos para la 1 de la tarde. Muchas gracias a toda la gente. Son ustedes muy amables. Eso. Yo esto quisiera saber si es una felicitación o cómo lo tengo que tomar. Dice Marcelo, yo soy intocable. No sé si entonces será porque permanezco en la radio. ¿Por qué? ¿Cómo lo tomo? Buenísimo el poema, dice acá. Es la letra de la canción de Roxette que habíamos escuchado recién, que se llama Tú no me entiendes. Ya te voy a pasar el link para que la escuches. Es una canción preciosa esa, muy bonita. Bueno. Del tema tiene una versión en español, dicen por acá. Bueno, muy bien, nuestros amigos ahí de las... Yo siempre he dicho, las facturas de la panificadora Las Delicias, acá en Calle Rioja...
1: Sí.
0: No, olvídate.
1: Sí.
0: Me dicen oyentes, fui esta mañana, estaba líder y dice que permanentemente están escuchando la radio. Pero esas facturas y esas medias lunas tienen un sabor.
1: Las facturas de Nati Samat. Oh. Y el turco que
0: muy bien,
1: lo conocen también.
0: Chico.
1: Para mí y para las fiestas es increíble.
0: Qué rico.
1: También siempre el pan dulce especial que...
0: Pero yo digo esto, dentro de los comercios sanjuaninos, yo creo que uno de los pocos, uno de los pocos que quedan... Desde que uno era niño.
1: Sí.
0: ¿Qué? ¿Y en el mismo lugar?
1: Sé que tiene otro nombre, porque le llaman de otra manera. Al postre Balcarce, ellos, pero lo hacen más rico.
0: Ah, mirá.
1: Si me gustan esos postres con merengue,
0: sí. Yo estuve hablando sobre las famosas alpargatas o zapatillas, que eran las masitas rellenas de crema chantilly o dulce de leche.
1: Sí, que vienen con caramelo por poco, y no es un caramelo de que le ponían a las manzanas carameladas.
0: Es verdad. Qué delicia, por Dios, qué cosa hermosa.
1: Se llama postre imperial, ahí me acordé.
0: Ah, postre imperial ahí.
1: Que yo te digo, muy bueno.
0: Voy a pasar por ahí, chicos.
1: Conocidísima la panadería porque desde hace tantos años elaboran ese postre como nadie. Así que, y además muy buena gente. Vos vas, compras algo y nomás te ofrecen otras cosas. Es excelente el servicio y la calidad, bueno, como decimos, estas panaderías que quedaron de antaño.
0: Sí, olvídate. Y qué lindo haber podido disfrutar de esa niñez, ¿no es cierto?, con ellos. Así que bueno, felicitaciones y gracias por estar escuchando Líder, porque como si fuera poco, nos escuchan permanentemente, así es que excelente.
1: Una delicia,
0: exactamente. Delicia. Bueno, aquí yo te lo dejo para vos, porque piden algo de Tony Braxton, también nos piden algo que derrita de Alexandre Pires, no es la música que suelen difundir en el noticiero, pero bueno, en una de esas, qué sé yo. ¿Qué
1: crees? En una de esas hoy tampoco.
0: En una de esas hoy tampoco pase. Bueno, excelente, ahí la gente recordando cómo, qué lindo que nos hace recordar todas estas cosas, ¿eh? A ver, muy bien, muchísimas gracias. Bueno, los dejo aquí. Claro, más de 50 años en el comercio sanjuanino. ¿Cómo no? Ya se lo envié. Así que bueno, chicos, muchísimas gracias. Nos vamos a encontrar mañana, si Dios quiere. Se quedan en compañía del señor Leandro Santandreu, que llega en minutos, nada más, para compartir juntos la segunda edición de Informe Líder. Amigos, muy amables. Hasta mañana.

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Muy buenas tardes para todos, los acompaño con música y noticias con el cielo algo nublado, 11 grados 7 la temperatura, la humedad del 32%, la presión 946 decimal 1 medida en hectopascales, hay calma ambiental, la visibilidad es óptima y la máxima probable para hoy 15 grados. El Servicio Meteorológico Nacional adelanta para mañana una jornada prácticamente idéntica a la de hoy, con mínima rondando los 2 grados, máxima que apenas superaría los 15. Para el viernes, sí, sube la temperatura, llegaríamos hasta los 17 grados. Y atención, porque lo que se espera es viento sonda de altura para el viernes. El sábado desciende la temperatura con mínima de 3, máxima de 15, y ya hablamos del viento de suroeste. Luego, el domingo tendremos viento fuerte del sur, con mínima de 4 grados y máxima de 18 grados. Ya el lunes se normaliza la cosa, con mínima de 8, máxima de 16, igual pronóstico para el martes. Iniciamos con los principales títulos de la jornada. Crimen en Pocito, liberaron al amigo del finquero y no hay detenidos. José Yáñez fue ultimado en su casa en Médano de Oro y la justicia, tras detener a sospechosos, no tiene ya a nadie tras las rejas. Trata de personas en San Juan. Tras 2 años, Gustavo de la Fuente tendrá prisión domiciliaria. El abogado, imputado por un polémico caso, tiene problemas de salud que llevaron a que el tribunal le otorgara la detención en su casa. Hablamos del Comité de Integración San Juan y Coquimbo. Están con avances en acuerdos. Autoridades binacionales presentaron a nuevos funcionarios, revisaron compromisos asumidos y fortalecieron el trabajo conjunto.

mapa del comercio en San Juan. Migración y despidos marcan a trabajadores. Con nuevos centros comerciales y rubros, los trabajadores buscan adaptarse a la nueva situación que se evidencia, sobre todo en el Gran San Juan. Una cortita del ámbito nacional, porque diputados inició el tratamiento del Super Rigi tras lograr quórum. La Cámara Baja inició una sesión clave para debatir inversiones y el acuerdo con fondos buitre.

Futuros ingenieros conocieron los desafíos del mundo minero en una jornada de capacitación en la Universidad Nacional de San Juan. La charla del Aula a la Mina reunió estudiantes de ingeniería de la universidad con referentes del sector privado, quienes destacaron el crecimiento de la minería y la necesidad de nuevos profesionales. Iglesia destrabó un problema de agua en el parque industrial y planea adjudicar parcelas a fin de año. El intendente Jorge Espejo confirmó importantes avances en la obra y aseguró que ya fue resuelto uno de los principales obstáculos para el proyecto.

Aseguran que el Papa se quedará 3 días en Argentina durante su viaje por América Latina. Se estima que León también visitará Uruguay y su tan querido Perú, donde pasará la mayoría del tiempo.

operativo por patrimonio histórico rescataron más de 200 documentos de próceres argentinos que iban a ser subastados por $100,000. La Policía Federal secuestró cartas, fotografías, libros y documentos vinculados a figuras como José de San Martín, Juan Manuel de Rosas y Juan Martín de Pueyrredón. Las piezas estaban en una casa de subastas de Recoleta y ahora serán peritadas para determinar su origen. Naturgy San Juan mejora la red eléctrica y los centros de atención. La distribuidora eléctrica prevé inversiones por 124 millones de euros hasta 2030 para ampliar la infraestructura, modernizar la red y optimizar la atención a más de 269 mil usuarios en toda la provincia.

Antes de las vacaciones de invierno, Ischigualasto se prepara para recibir turistas. Mejoras y capacitaciones forman parte de las tareas que se desarrollan para fortalecer la experiencia de los mismos. En el ámbito nacional de las noticias, Milei inicia el primero de tres viajes al exterior. Irá a España a dar una charla y tendrá reuniones con empresarios. La visita a Madrid se extenderá del 25 al 27 de junio e incluirá encuentros con directivos de bancos y otras firmas, además de una conferencia en una universidad privada. En los próximos días estará en Paraguay y Estados Unidos.

Son solo algunos de los títulos que ampliaremos hasta las 14, aquí en Informe Líder 104.3. Los acompañamos, claro que sí, con música y noticias.

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Tiempo de noticias, 13:40 minutos. 11 grados 7, la temperatura, el cielo algo nublado en nuestra ciudad capital, la humedad del 32%. La presión 946, decimal 1, medida en hectopascales. Hay calma ambiental, la visibilidad es óptima y la máxima probable para hoy 15 grados.

el Comité de Integración San Juan Coquimbo con avances en acuerdos. Representantes del gobierno de San Juan y autoridades de la región de Coquimbo participaron de una reunión de seguimiento de los acuerdos alcanzados en el Comité de Integración Paso de Agua Negra 2025. Participaron representantes del Ministerio de Gobierno, del Ministerio de Turismo, Cultura y Deporte y del Ministerio de Producción, Trabajo e Innovación. El encuentro tuvo como objetivo presentar a las nuevas autoridades de la región de Coquimbo en el marco de la renovación de funcionarios nacionales y generar un espacio de conocimiento mutuo entre las contrapartes institucionales de ambos territorios. Durante la reunión se presentó el marco normativo y operativo del Comité de Integración y en ese contexto se repasaron los antecedentes vinculados al Tratado de Paz y Amistad de 1984 y a los reglamentos aprobados en 2009 y 2011. También se recordó que las cancillerías de ambos países coordinan el funcionamiento del comité y alternan su presidencia. La región de Coquimbo y la

0: provincia de San Juan tienen a su cargo tareas de logística, planificación y seguimiento de los acuerdos. Las autoridades socializaron el estado de cumplimiento de los compromisos establecidos en el Comité de Integración y se informó que la reunión realizada en abril de 2025 generó 9 actas con 86 acuerdos y un cumplimiento histórico promedio cercano al 73%. La Comisión de Comercio, Producción e Inversión registra un cumplimiento del 71%. Las autoridades de Coquimbo informaron la habilitación de plataformas de Pro Chile, la coordinación con la Federación Económica de San Juan y la realización de rondas de negocios binacionales en La Serena, previstas para entre el 7 y el 10 de diciembre. Se destaca también la generación de más de 50 contactos comerciales a partir de esas acciones. Y se informa la participación en ferias y rondas de negocios que contribuyeron al incremento de exportaciones y al análisis de alternativas para el transporte de pequeñas cargas de hasta 12.500 kilos por el paso de Agua Negra. Cambiamos de tema. Iglesia destrabó un problema de agua en el parque industrial y planea adjudicar parcelas a fin de año. El proyecto del Parque Industrial de Iglesia continúa avanzando, ya transita una etapa clave en su desarrollo. Esto lo ha confirmado el intendente Jorge Espejo, que destacó que se lograron importantes progresos en distintos frentes de trabajo y especialmente en la resolución de uno de los problemas que más preocupaban a las autoridades. Hablo de el suministro de agua. Según explicó el jefe comunal, actualmente se trabaja de manera simultánea en los proyectos de infraestructura eléctrica, cerramiento perimetral y movimientos de suelo y planificación de servicios. Además, ya se encuentra aprobada la declaración de impacto ambiental y el diseño definitivo de las parcelas que conformarán el complejo industrial. Sin embargo, el avance más significativo fue la solución del abastecimiento hídrico, una condición indispensable para el funcionamiento del parque. Ya podemos decir que tenemos agua a través de una perforación importante que se ha hecho. Esto lo afirmó Espejo al recordar que era el principal inconveniente que impedía acelerar este proyecto del que estamos hablando.
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0: Naturgy San Juan mejora la red eléctrica y los centros de atención. En línea con su plan estratégico de desarrollo y los parámetros establecidos en la revisión tarifaria ordinaria, Naturgy continúa impulsando fortalecimiento estructural y tecnológico de la infraestructura eléctrica provincial. La distribuidora, que al 31 de diciembre consolidó una base de 269.159 clientes, proyecta un despliegue inversor clave para acompañar el crecimiento de la demanda residencial, comercial e industrial en la región y la mejor continuidad de la calidad del servicio. Para el quinquenio 2026-2030, las inversiones establecidas en la RTO ascienden a un total de 124 millones de euros, reflejando el compromiso regulatorio de la empresa con la calidad y la resiliencia del servicio en toda su área de concesión. Hablamos del comercio en San Juan, migración y despidos marcando a trabajadores. Con la inauguración de 2 centros comerciales en Chimbas y Rivadavia y el desembarco del supermercado La Anónima, movilizaron el mapa del sector en San Juan, ampliando propuestas de varios rubros. No obstante, eso no habría implicado una demanda masiva de empleos y en el circuito de los activos se registraron despidos y movimientos. El secretario adjunto del Sindicato de Empleados de Comercio, José Gremoliche, destacó que no tienen registro de un número importante de cierres de comercio, pero sí hay reducción de personal y los consecuentes despidos. Los locales se mantienen con pocos empleados debido a las escasas ventas. Marcó también que lo que influyó fue la transformación del microcentro capitalino, en el que si hay comercios que migran a otros departamentos, sobre todo por el alto costo de los alquileres, y se instalan en Rawson, Chimbas y Santa Lucía, y no necesariamente se llevan a sus empleados. A veces, al trabajador no le conviene ese traslado y busca otras posibilidades. Gremoliche resaltó que la proliferación de comercios en otros departamentos muestra la dicotomía entre tener trabajo o estar registrado.

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Amigos de Líder, llegamos hasta aquí con toda la información. Ha sido un placer haber estado con ustedes. Y los invito a que se queden, porque lo que viene es el programa más escuchado de la tarde de la radiofonía sanjuanina. Se viene el Retro Líder. Agradecerles a todos que hayan estado del otro lado, invitándolos a que se queden a compartir muy buena música enganchada para ustedes en el siguiente programa.

0: Nosotros nos encontraremos con las noticias mañana a partir de la hora 13. Coordinación General, Leonor Camisay. Soy Leandro Santandreu, los despido hasta mañana. Muchísimas gracias. Chau.
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damas y caballeros, ¿cómo les va? Muy buenas tardes para todos. Y alegría tenerlos del otro lado. Bienvenidos esta tarde, líder. Nuestro retro líder. Iniciando con buena temperatura hasta ahora, 14 grados. La humedad del 25%. El viento es sur y se nota a 23 kilómetros por hora. La visibilidad reducida a 9 kilómetros. Y la máxima pronosticada para hoy, 15 grados.

Así estamos iniciando nuestro Retro Líder con la coordinación general de Leonor Camisay. 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Se viene la 80, 90 y más. Impresionante. 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Y desde hoy, comenzamos nuestro entrenamiento. Faltan menos de 15 días. ¡80, 90 y más! ¡Ya está en marcha! Amigos de Líder, soy Leandro Santos.

amigos que se van comunicando al 264-508-5809. Bienvenido Mario Croata también, uno de nuestros productores ad hoc.

0: 14:27 minutos. 13 grados 8 la temperatura, el cielo algo nublado, con humo. El viento sur a 23 kilómetros por hora. Estamos a punto de alcanzar la máxima pronosticada para hoy. Pausa, ya volvemos con más.
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Y hoy en nuestra consigna me vengo con algo que pasó en la década del 90 recién. Siempre habíamos tenido la tacita, el vasito típico. Siempre habíamos tenido el cucurucho. Y de golpe, que dicho sea de paso, también está en Giovanino, apareció algo a lo cual le podíamos y le podemos colocar una base de frutas. Te pregunta qué frutas le agregamos. Luego te dice qué frutos secos le agregamos. Luego te dice, dígame dos sabores de helado. Luego te dice qué salsa le agregamos. Y luego te dice, helado soft de cuál. Y vuelven a decirte, ¿y qué salsa? Estaban el cucurucho chiquito, el cucurucho de doble base, el barquillo, y apareció algo nuevo también de galletita. Uno era la capelina. Y el otro, ¿cómo se llamaba? Uno era la capelina. Y el otro, ¿cómo se llamaba? Era de galletita también, claro. 264-508-5809. Tengo hasta ahora 62 respuestas incorrectas. Lo nombré al barquillo, ¿eh? Lo nombré al barquillo, ¿eh? Era algo más grande, más grande, más grande. En un barquillo no podríamos poner frutas, todo lo que les estoy diciendo. El 11-58, el primero en acertar. 73-42, segundo en acertar. 86-18, tercero en acertar.

No, Mario, no es eso. Eso es un conjunto de frutas. A lo que nos referimos es a el elemento en el que nos lo servían. Existía el barquillo o cucurucho, existía el cucurucho chiquito, que era para una sola bochita. Existía el cucurucho de doble base, que era el que le ponían tres bochitas. Pero apareció algo más grande de galletita. Aparecieron dos cosas. Una era la capelina. Y la otra, ¿qué era? Es re fácil, niño.

es canasta. A la canasta le decían a la capelina, no es la capelina. ...2-6-4-508-58-09. Volvemos

las dudas, para los que dicen tulipa, la tulipa es un artefacto de iluminación. El que dice pinito, déjalo para la Navidad. ¡Claro! ¡Guevara! ¡Muy bien! No era tan difícil, Belén. Se están yendo por las ramas, les juro, pero increíble, ¿eh?

Bien, el teléfono que termina en 0079 también. Vamos todavía. Chicos, lo voy a repasar porque en serio creo que hemos entrado en un dilema raro. Dijimos, década del 90, voy a la heladería y pido un... Y entonces me dicen, bueno, venga por acá, voy. Elija tres frutas que quiera que le coloquemos. Y le pusieron una cucharadita de una cucharadita de otra y una cucharadita de la otra. Por ejemplo, pedí el teléfono que termina 8826. Deje de hablar, por favor, porque no es un teléfono con el que se está comunicando, es un programa de WhatsApp. Que está conectado a una computadora de la manera más increíble, que no lo puedo atender. Vamos de nuevo. Voy de nuevo. Entonces, yo decía, póngame un poquitito de durazno, póngame un poquitito de ananá y póngame frutilla. Bien. Ahora deme dos sabores de helado. Bueno, lo tengo fresco porque he ido a Giovannino esta semana y he comprado uno igual. Deme cereza a la crema y chocolate Dubai. Bueno, ahora deme un sabor de helado soft. Bueno, me gusta el de crema. ¿Puede ser crema? Sí. Y para terminar, te le ponían con una manga o crema chantilly o dulce de leche. No es la canasta, no es el cucurucho de una sola bocha. No es el cucurucho de dos bochas. No es tampoco el vasito. Ni el de plástico. Es de galleta también. ¿Y cómo se llamaba? Muy bien, el 0125. Muy bien, el 6344. ¡Vamos todavía! 264-508-5809. Para los que dicen casata, una casata es un helado de tres sabores que se corta con un cuchillo. Puede ser un cilindro o puede ser rectangular o, por ejemplo, los de Grido que vienen directamente ya ensobrados. ¡Oh, oh, oh, oh! Y siguen perdidos en Sudamérica. Un waffle es muy buena idea. Pero un waffle en la década del 90 en Argentina, todavía solamente los que viajaban a Chile nos hablaban de un waffle. Pero estuviste bien, está cerca y hiciste un intento. Capelina ya dije que no es, cono doble tampoco. Barquillo lógicamente tampoco porque es el tradicional, no salió en los 90. Conogol tampoco, porque Conogol es una marca de helado de frigor

tiempo en que el fútbol no pertenecía a las corporaciones ni a las pantallas de alta definición. El fútbol nacía en los barrios y tenía su templo más sagrado en aquellos picaditos en la calle de tierra. Si habré venido con los pantalones llenos de tierra y después mi vieja cosiéndole los pitucones, como les decíamos a esos parches, que en aquella época venían de cuerina y se la bancaban todo. Cuando el sol de la tarde empezaba a aflojar, la calle dejaba de ser un camino para convertirse en el estadio Maracaná o en el mismísimo Monumental. El ritual, amigos del líder, era de una simpleza hermosa. No hacían falta redes, camisetas oficiales, ni césped sintético. Los arcos se armaban con lo que hubiera a mano. Dos piedras grandes, dos buzos embarrados y hasta las zapatillas. Hasta las zapatillas. Y jugar en patas. La pelota podía ser de cuero desinflada, podía ser de plástico, podía ser una que se volaba con el viento, podía ser la mítica de trapo, o podía ser hasta una botella con un poco de arena. Lo importante era que se pudiera patear. El partido se armaba en 2 minutos y se encendía de inmediato entre gritos, risas y la adrenalina de los pibes de una manzana contra los pibes de la otra manzana, o los de una cuadra contra la otra, o los de una torre contra la otra, o los de las casas de la 41 contra los de la 37. La adrenalina de correr descalzos o con zapatilla de lona, como sea. Lo más cautivador era la polvareda que levantábamos. Una nube de tierra seca nos envolvía a todos. No importaba si corría sonda o qué, no. Yo creo que antes era más seguido el sonda, pintándonos las piernas y las caras de color marrón y transformándonos en verdaderos guerreros del potrero. Sí. En esos partidos no había árbitro. La única ley era...

no patear la pelota hacia el lado de la casa de Leonor, que tenía vidrios recién puestos y ya nos habíamos clavado alguna vez en uno. La única ley era el honor del barrio, el honor de la banda, el honor del grupo, el honor de la barra. Si una jugada era dudosa, se resolvía discutiendo cara a cara. Y la mayoría ganaba. Era una Argentina donde la felicidad se medía en la cantidad de goles metidos antes de que pasara el colectivo o el auto de un vecino, obligándonos a parar el juego al grito de ¡auto, auto! Mientras levantábamos los arcos a las apuradas, porque si no, las ruedas pasaban por arriba de la zapatilla de Patricio. Había algo profundamente estremecedor en el final del partido. Cuando el cielo se ponía color violeta y la noche ganaba la calle, el juego se terminaba con la regla de oro: el que hace el gol gana, o ¿vamos por la coca? El aire se llenaba del grito de las madres de la puerta de las casas llamándonos a tomar la leche o a bañarnos. Y en algunos casos ya era más amenazante el grito, era ¡no te lo digo más, eh! ¡Es la última vez que te llamo! Otro que decía, ¡tenías tarea hoy y todavía no la has hecho! ¡Vamos, dale! ¡Che! ¡La casa no es una pensión! ¿A qué hora pensás volver? Nos despedíamos agotados, con las rodillas raspadas por las caídas de las piedras y el corazón inflado de una alegría pura, transparente y compartida. Y más de uno se hacía el desentendido cuando lo empezaban a perseguir en la casa con el peor de los remedios. Ese líquido naranja que podía hacerte ver las estrellas en un instante, el mertiolate, por Dios. Qué invento más espantoso y que nos ardía hasta el alma cuando te lo ponían en una rodilla en carne viva. Y encima te decían, machito, para jugar ahora te la aguantás. Y venía la abuela y soplaba. Pará que le arde, pará que le arde. Y uno viendo las estrellas. Me pasa que hoy cuando veo calles asfaltadas y pibes jugando a través de una pantalla, me invade una nostalgia hermosa y estremecedora en el pecho. Me parece que nos hace falta el olor a tierra mojada cuando alguien regaba la vereda, el sonido de los pelotazos cuando la persiana de chapa del vecino y la libertad de correr sin tiempo era lo que nos quedaba por hacer. Esos picaditos en la calle de tierra, en la canchita del barrio, en el asfalto recién hecho. La hinchada, los perros. Pipo, Buba, Fido, Rocco. Ahí estaban, ladrándonos a todos. Todos sueltos. Y a veces había que separarlos entre ellos, porque o se enamoraban o se enojaban. Esos picaditos en la calle de tierra nos enseñaron el valor de la amistad de fierro. Nos moldearon el alma y nos regalaron la infancia más rica y feliz que un país nos pudo dar. Esos encuentros, esos encuentros definitivamente eran mundiales.

amigos de Líder. Claro que lo probaste en Giovanino y lo probaste también en aquellas épocas en la heladería Las Malvinas. El cucuruchón. Era tan difícil decirlo. El cucuruchón. Impresionante. Y debo decirles que la primera o el primer

En el número 2, Laurita. Puesto número 3 para Sandra Agüero. Puesto número 4 para Mariana. Puesto número 5 para Romina Sturla. Puesto número 6 para el Snoopy David.

Puesto número 7 para Belén Guevara. Puesto número 8 para Leandro. Puesto 9 para Natalia Manque. Puesto número 10 para Cintia Yuki. Mil gracias a la cantidad de amigos que participaron. Muchos estuvieron cerca, otros en la nube de Valencia y otros más lejos que Marte. Pero ha sido una alegría haber compartido, haber jugado juntos, de eso se trata. Amigos de Líder, Leonor Camisay en la coordinación general de este programa. Mario Croata también en la producción. Leandro Santandreu es mi nombre. Muchísimas gracias a todos. ¿Los dejo? Sí, claro que los dejo. Pero los dejo en buenas manos, porque lo que se viene es... Primero las noticias y después el Aspen Covers. Yo creo que los voy a dejar directamente en la puerta del Aspen Covers. Con nosotros mañana nuevamente a partir de la hora 14. Abrazo gigante. A las 17 llega Carla Treu. Chau, gracias.

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Te dejamos con música retro. Te dejamos feliz.

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0: Las 3:30 de la tarde, la temperatura que se mantiene de la hora anterior, 12 grados, y se espera buen tiempo para el resto de la jornada, también para los próximos días, incluso más allá del fin de, dice el Servicio Meteorológico Nacional. Mañana jueves, entonces, buen tiempo, algunas nubes y un leve ascenso de la temperatura con mínima de 6 y máxima de 14.

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1: El ahora 16, un minuto de la temperatura en la ciudad, 12 grados. El BID respaldará a YPF con 500 millones de dólares. La petrolera firmó una carta mandato con el BID Invest para estructurar fondos destinados a ampliar la infraestructura de Vaca Muerta, más precisamente para obras viales en la provincia de Neuquén. Las autoridades de la empresa estatal indican que las características actuales de accesos y vías de circulación frenan la expansión de la producción de shale argentino. Sube 563% la tasa de seguridad aeroportuaria. El gobierno decidió aumentar la tasa de seguridad de la aviación utilizada para el financiamiento de la Policía de Seguridad Aeroportuaria. Se elevará de 260 pesos a 1.725 por pasajero en vuelos de cabotaje, al tiempo que para vuelos regionales e internacionales se mantendrá en $1.40. La hora 16, 2 minutos, la temperatura en la ciudad 12 grados. Se espera buen tiempo para el resto de la jornada y de la semana.
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1: Las 4:30 de la tarde en estos momentos, 11 grados la temperatura, con cielo cubierto en Buenos Aires, una humedad del 59%. Se espera buen tiempo para el resto de la jornada y también para los próximos días, con un leve ascenso de la temperatura. Mañana jueves, mínima de 6, máxima de 14. Los días que siguen tendrán leves ascensos de temperatura y el sábado la temperatura podría superar los 17.
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1: Es la hora 17, un minuto, de la temperatura en la ciudad, 11 grados. El Congreso aprobó el pago de 171 millones de dólares a holdouts. Se trata de títulos de deuda defaulteada en 2001. La iniciativa ya tenía media sanción del Senado. Se desembolsarán 67 millones a la firma Bainbridge Limited y 104 millones de dólares al grupo acreedor encabezado por Attestor Value Master Fund de LP. Las empresas energéticas reactivaron la transferencia de dividendos al exterior tras casi 7 años de bloqueo a la repatriación regular de ganancias por parte de empresas multinacionales. 3 petroleras retomaron el envío de utilidades a sus casas matrices. Los montos autorizados corresponden a ganancias generadas en ejercicios iniciados a partir del 1 de enero de 2025. El stock histórico de dividendos acumulados durante los años anteriores no quedó liberado. Es la hora 17, un minuto, la temperatura en la ciudad 11 grados. Se espera buen tiempo para el resto de la jornada y también para los próximos días.
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1: Tenemos hoy un vinilo del año 1984, se llama Private Dancer y es de Tina Turner. La artista incluyó en ese álbum este cover del clásico de Al Green. En Aspen 102.3, el sonido inigualable del vinilo, Tina Turner, Let's Stay Together.

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11: 17 minutos pasaron ya de la hora 17. Disfrutamos esta tarde con este cielo despejado, la temperatura actual 14 grados 4 décimas, humedad 23%, presión 943, decimal 8, medida en hectopascales, viento del cuadrante sur a razón de 28 kilómetros por hora.
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22 minutos pasaron ya de la hora 17. Gente bonita que se va sumando a la sintonía del 104.3. Y sí, usted ya sabe que hoy es un día bien sanjuanino. Primero y principal, feliz día San Juan por San Juan Bautista. Y en especial, si hay Juanes que están sintonizando la radio, qué decirte. Feliz, feliz día. Y aprovecho para saludar a mi papá, que lleva por nombre Juan. Juan, Juana, Juanita. Y bueno, todos esos derivados, feliz día, ¿eh? Así que bueno, también contarte que quien está festejando, sí, vos sabés que hoy es un día importante, ¿no? Si miramos las efemérides, pero lo cierto es que la selección sorprendió a Messi con un video emotivo por sus cumpleaños. La albiceleste celebró los 39 años del capitán con un video que conmovió a los hinchas. Leo Messi celebró este 24 de junio su cumpleaños número 39 en plena disputa del Mundial 2026 y recibió un homenaje especial por parte de la selección argentina a través de las redes sociales oficiales. La albiceleste publicó un emotivo video que repasa la vida y también la carrera del capitán y desde sus primeros pasos en el fútbol hasta su presente como máximo referente del combinado nacional. Lo cierto es que si vos tenés la posibilidad de ver, la pieza audiovisual rápidamente se ha viralizado entre los hinchas argentinos y se ha convertido en un trending topic, ese contenido no más compartido de la jornada en medio de los festejos por un nuevo aniversario del Rosarino. Linda que se va sumando a la sintonía del 104.3. Canciones que vamos redactando juntos y por supuesto hoy te prometo 24 días de celebración. Sí, ya están preparando la fogata, claro que sí, ayer lo hablábamos. Cosas lindas que se vienen para la provincia de San Juan y mientras tanto vos y yo disfrutando esta tarde de miércoles en Lidar. Soy Carla Trau, en coordinación y producción, como siempre nos acompaña la señora Leonor Camisay.

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44 minutos pasaron ya de la hora 17. Y en este marco, ayer te lo contábamos, hoy te lo recordamos, que a través de la comuna de la ciudad de San Juan se tienen el agrado, ¿no?, de invitarte a participar de la tradicional fogata de San Juan en el marco de las celebraciones en honor a nuestro santo patrono San Juan Bautista. El encuentro se va a realizar hoy, miércoles 24 de junio de este 2026, a la hora 21:30, en el predio del SIC del barrio Manantial, ubicado en calle Periodista San Juaninos, entre Agustín Gómez y David Chávez, donde tendrá lugar el encendido de la gran fogata comunitaria. Así que presta atención, podés participar con tu familia, con tus amigos, o tan solo tomarte un ratito para vos y disfrutar de

0: este lindo encuentro de esta fogata en honor a nuestro santo patrono San Juan Bautista, hoy 21:30 horas en el SIC del barrio Manantial, ubicado en calle Periodista San Juaninos, entre Agustín Gómez y David Chávez, donde por supuesto se va a llevar a cabo el encendido de la gran fogata comunitaria.
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43 minutos pasaron ya de la hora 17 y ahí pasaba este Yellow, Yellow, Yellow, una de las canciones que marcó una generación, ¿no? Yellow de Coldplay, que este año 2026 se cumple 26 años desde su lanzamiento. Dentro, si de repente hacen exactamente 26 años atrás, te acercabas por la góndola, le decía, señor gondolero, por favor, parachute. Y no solamente te ofrecía un paracaídas, sino que también ahí te encontrabas con un Chris Martin muy, pero muy jovencito, que cantaba esta versión increíblemente. Incluida exactamente como te estoy contando en Parachute, el álbum debut de la banda británica Yellow marcó un antes y un después en esta historia de este grupo musical. Con una melodía simple, una letra profundamente emocional y una interpretación cargada de honestidad, la canción logró conectar con millones de personas alrededor del mundo y abrió definitivamente las puertas para que Coldplay pasara de ser una promesa del rock alternativo británico a convertirse en una de las bandas más influyentes del siglo XXI. Su impacto fue inmediato. Ahí Yellow alcanzó el puesto número 4 en el Reino Unido y se convirtió en la primer gran entrada de Coldplay al mercado estadounidense, llegando al Billboard Hot 100 allá por el 2001, si la memoria me acompaña. A más de 2 décadas de su lanzamiento, la canción no solo sigue vigente, sino que continúa creciendo en nuevas generaciones, acumulando miles de millones de reproducciones en plataformas digitales y superando la barrera de los 3.000 millones de stream en Spotify, por ejemplo. El disco Parachute, lanzado en el mes de julio del 2000, también fue clave, ¿no?, para consolidar este fenómeno. El álbum que debuta en el número 1 en el Reino Unido ganó el Grammy a Mejor Álbum Musical Alternativo 2002 y se había vendido más de cuántos millones y millones y millones de copias a nivel mundial, convirtiéndose en una de las obras fundamentales del pop and rock moderno. A 26 años de su estreno, Yellow sigue siendo mucho más que una canción. Es el punto de partida de una historia que llevó justamente a Coldplay desde pequeños escenarios hasta los estadios más grandes del mundo. Un himno luminoso, un himno íntimo y también bien universal, que todavía emociona como la primera vez.

0: Qué linda versión, no me digas que no, Matecito, que ya me están compartiendo a través del aire del 104.3, mensajes que van llegando, 264-508-5809. ¿Te quedás conmigo? Compartimos un dueto de líder, pero dale, sumate.
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0: No más que soy su empleada, ¿acaso?
1: Así se habla, mamá.
2: Tú cállate.
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1: Disfrutamos juntos el comienzo de una nueva hora en Líder. El cielo permanece despejado, la temperatura actual, siguiendo el último registro, 14 grados 4 décimas. Humedad de 23%, presión 943, décima 8, medida en hectopascales, viento del cuadrante sur a razón de 28 kilómetros por hora. Con una mirada departamental por primera vez, Chimbas lanza la Diplomatura en Industrias Culturales y Creativas con especialidad en carnaval. La propuesta tendrá 6 meses de duración y estará destinada a artistas, gestores, diseñadores, comunicadores y emprendedores vinculados al sector cultural. De esta forma, la Comuna de Chimbas y la Facultad de Arquitectura, Urbanismo y Diseño de la Universidad Nacional de San Juan presentaron este miércoles la primera Diplomatura en Industria Cultural y Creativa, Fiestas Populares, Especialidad de Carnaval, una propuesta académica inédita en la provincia que busca profesionalizar y fortalecer el desarrollo de las actividades culturales vinculadas a una de las celebraciones más representativas del departamento. Un minuto nos separa ya de la hora 18 en el marco económico. Alerta en la industria. Mayo cerró con caída y casi el 40% de los sectores siguen baja. El índice de producción industrial de Fiel mostró un deterioro con fuertes diferencias entre actividades y una recuperación que perdió impulso en varios segmentos manufactureros. Hacemos una mirada en el marco internacional. Por un lado, el petróleo cayó más de un 4% y cerró en su nivel más bajo desde el comienzo de la guerra en Medio Oriente. La mejora del tránsito marítimo en el estrecho de Hormuz, 3 semanas de bloqueo, presionó a la baja en el mercado. En el crudo europeo se habla aproximadamente de $73.74 y también se habla de $70.34. Pero por su parte, Estados Unidos respaldó también en las últimas horas a la OEA y respaldó al gobierno de Bolivia. Llamó a la dictadura de Cuba a emprender reformas inmediatas. Por su parte, el subsecretario de Estado, Christopher Landó, advirtió en Panamá que la democracia no termina con el recuento de votos y que el organismo debe actuar cuando los resultados electorales son desafiados por la violencia. El cielo permanece por la tarde-noche parcialmente nublado. El pronóstico oficial para mañana jueves nos prepara una mínima de 2 grados centígrados y una máxima de 15 grados centígrados. 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

0: 9 minutos pasaron ya de la hora 18. Shout a Tear for Fears. Linda versión, lindo clásico, ¿no? Y tú sabes que hoy, 24 de junio, año 1961, nacía uno de los integrantes de esta banda legendaria que estuvo hasta los 90 aproximadamente. Hablamos de Kurt Smith, cofundador de Tear for Fears. Hoy cumple, sí, los números me acompañan, 65 años, Kurt Smith, músico, cantante, compositor. Nacía en Inglaterra un día como hoy, junto a uno de los grandes, ¿no? Roland Orzabal, fundaron Tear for Fears, año 1981. Banda legendaria. Este artista líder que fue la voz principal en varios de los éxitos del dúo, tras alejarse del proyecto allá por el año 1991, emprendió una carrera solista y volvió a reunirse con Orzabal allá por el 2000, marcando el inicio de una segunda etapa estable. Y continúa, ¿no? De este grupo líder. 10 minutos pasaron ya de la hora 18. Soy Carla Treu, te invito para que te quedes en el aire del 104.3. Hay canciones, hay melodías, pero por sobre todas las cosas, hay buena música en Líder.
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cuántas voces, ¿no?, que se suman en esta jornada. Cuánta gente bonita que está cumpliendo años en el día de hoy. 24 de junio, día de San Juan Bautista, día de todos los Juanes. ¡Qué bonito, qué bonito! ¿Saludaste a Juan? Sí, yo saludé a Juancito. Sí. A Juan Manuel lo saludé muy tempranito en la mañana de hoy. Gente bonita que se va sumando. A Juancito Pereira también, claro. Gran periodista de Radio Sarmiento y de la Nota SJ también. ¿Y qué decirte? A mí me saludó. Pero mirá qué pícaro que sos. Claro. Mi segundo nombre es Janina, te cuento. Y Janina significa Juana, por eso me dicen. Claro, qué bárbaro. No me saludaron hoy. Qué bárbaro, son pícaros, ¿eh? Este 24 de junio, ¿no? El día más argentino, dicen algunos. No sé por qué será. ¿Será por Messi? ¿Será por Fangio? ¿Será por Riquelme? ¿Será por Gardel? ¿Será por el propio Rodrigo? ¿Sí? Y una fecha cargada de historia, ¿no? Qué hermosura, qué lindo. Este 24 de junio.

0: De junio, que ocupa un lugar especial dentro de las efemérides argentinas, ya que en una misma fecha confluyen nacimientos de enormes figuras del deporte, la literatura, la música, además de fallecimientos que marcaron a la cultura popular y un hito histórico, ¿no?, de la aviación nacional. Uno de los nombres más destacados de la jornada es, sí, ya sé, lo hablamos en la hora anterior, Leo Messi, quien nacía un 24 de junio, mira, es líder, claro, 1987 en Rosario. La fecha también recuerda el nacimiento de Juan Román Riquelme, otro líder más, quien nacía un 24 de junio del año 1978, mira, al revés, ¿viste? Y bueno, en San Fernando, claro que sí. Otro gigante nacido un 24 de junio fue Juan Manuel Fangio, oriundo de Balcarce y quíntuple campeón mundial de la Fórmula 1. La literatura argentina también tiene una marca profunda en esta fecha, dado que el 24 de junio del año 1911 nacía Ernesto Sábato en Rojas, provincia de Buenos Aires. 16 minutos pasaron ya de la hora 18. Te invito para que hagamos juntos una breve pausa y en un ratito tu canción líder.
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2: Disfrutamos esta tarde de miércoles, ¿eh? Con este cielo despejado, la temperatura actual 13 grados 8 décimas, humedad 24%, presión 943 decimal 2, medida en hectopascales, viento del cuadrante sur a razón de 15 kilómetros por hora.
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2: Seis minutos pasaron ya de la hora 18. Claro que sí, estamos en vivo disfrutando esta tarde de miércoles el día. Y lo que se viene a partir de este momento, quiero que tome notas, luego no me digas, Carla, mira, me olvidé, o Carla, no agendé, porque Carla te lo dijo con tiempo. Agenda apícola provincial, sí, para que aproveches, porque San Juan pondrá en marcha la Semana de la Miel con degustaciones, con charlas y también con actividades. En el marco de la edición 14 de la Semana de la Miel sanjuanina, se desarrolla desde el próximo 29 de junio al 4 de julio con propuestas en distintos puntos de la provincia. Habrá visitas guiadas, cocina en vivo, maridajes, talleres y una agenda técnica en la Facultad de Ingeniería. En este marco, San Juan será sede de la edición 14 de la Semana de la Miel sanjuanina entre el 29 de junio y el 4 de julio, con actividades orientadas a productores apícolas, escuela agrotécnica, establecimientos de capacitación laboral y, por supuesto, como siempre, público en general. La propuesta que reúne degustaciones, charlas, cocina en vivo y acciones vinculadas al trabajo con la colmena. La apertura será el lunes 29 de junio con visitas guiadas a la sala de extracción apícola de Sergio Fernández, destinada a escuelas agrotécnicas, en los horarios de 17 a 12, de 12 a 13, de 16 a 17 y de 17 a 18 horas. Y también continúa la misma dinámica en la sala de extracción apícola Nono Luis de Maggio Hermanos, con iguales franjas horarias. Realmente esperando el día miércoles 1 de julio de 9 a 13:30 en el cruce de las peatonales de la ciudad de San Juan, donde concentrará degustaciones de mieles, cocina en vivo a cargo de la Escuela de Capacitación Laboral. Por la tarde, entre la hora 16:30 y la hora 18, se van a ir sumando distintas actividades. El jueves 2 de julio, durante la mañana de 9 a 13:30, también vuelve el cruce de las peatonales con degustaciones que volverán con productos apícolas y escuelas de capacitación laboral, y así escuelas agrotécnicas. ¿Qué decirte? ¿Qué contarte? Que hay una agenda importantísima desde el 29 de este mes y durante los primeros días, por supuesto, del mes de julio, donde también durante el viernes 3 te vas a encontrar en el foyer del Centro Cívico, que va a ser escenario de nuevas jornadas de degustaciones y una muestra de actividades de las escuelas de capacitación laboral y agrotécnica. Importante, quédate tranquilo si no tomaste notas, porque me voy a encargar paulatinamente, día tras día, de contarte qué se viene al día siguiente, para que tomes nota, para que agendes y para que apoyemos las manos de nuestros apicultores que trabajan con tanto amor y con tanta dedicación. San Juan pone en marcha la Semana de la Miel con degustaciones, con charlas y actividades, y el Líder te hemos informado.
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47 minutos pasaron ya de la hora 18. Y vos sabés que en este contexto quiero contarte un poquito, luego de disfrutar la música de los Rolling Stones, quiero contarte y quiero hablarte de Mafalda. Sí, Mafalda asume como embajadora de la paz en la Ciudad de México. El personaje de Kino fue elegido por la asociación Busca la Paz Worldwide AC. Mafalda tiene una nueva escultura en la Ciudad de México. La asociación que busca la paz Worldwide de México eligió a la pequeña cuestionadora creadora por Kino como embajadora de la paz y le encargó la obra al escultor argentino Pablo Irranga. En el contexto del Mundial de Fútbol, les pedimos a todas las personas que quieran sumarse a esta iniciativa de paz que hagan un acto de amor. Así lo dijo en la inauguración la propia directora de la asociación, Raquel Guerra, que también participó el alcalde Miguel Hidalgo y Mauricio Tabe. Pero lo cierto es que me quedo con Mafalda, nuestra querida y tan bella Argentina, junto y de la mano a Kino, quienes en esta oportunidad le dicen sí a la paz en México.

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1: Cielo ligeramente nublado nos acompaña en esta tarde, una temperatura actual, según el último registro, 13 grados 8 décimas. Humedad 24%, presión 943 decimal 2, medida en hectopascales, viento del cuadrante sur a razón de 15 kilómetros por hora.

Con una mirada en el marco local, este miércoles con camisetas y banderas, estudiantes sanjuaninos homenajearon a Messi. Los chicos asistieron caracterizados con los colores argentinos para celebrar al ídolo argentino. El cumpleaños número 39 de Leo Messi se vivió de una manera especial en una escuelita sanjuanina. Alumnos de quinto grado A de la escuela Blas Parera protagonizaron una emotiva actividad para homenajear al capitán de la selección argentina en una jornada que combinó entusiasmo, alegría y también, ¿por qué no decirlo?, pasión por el fútbol. Y si hablamos de pasión por el fútbol, se hizo en San Juan, también se hizo y fue conmovedor. En el marco nacional, Abel Pintos le cantó el feliz cumpleaños a Messi junto a 5.000 chicos en Rosario. La reacción del capitán, sí, de esta forma el cantante organizó una multitudinaria reunión en el Monumento a la Bandera en homenaje al crack, que le contestó a través de las redes sociales. Una relación de casi 10 años con Antonella Rocuzzo como pieza fundamental. Ahora sí, hablamos de economía en el marco nacional. El brazo privado del BID respaldará a YPF con 500 millones de dólares para ampliar la infraestructura de Vaca Muerta. La petrolera firmó una carta mandato con el BID Invest para estructurar fondos destinados a obras viales en Neuquén, el cuello de botella que frena la expansión del shale argentino. En la provincia de San Juan y gran parte de la Argentina, pero si hacemos una miradita a través de la ventana internacional, Europa es un horno, literal.

0: alerta roja y récord de temperatura para el mes de junio que afectaron a más de 350 millones de personas. En este marco, la Organización Mundial de la Salud advirtió que las temperaturas en el viejo continente están aumentando a un ritmo aproximado dos veces superior al promedio mundial. El cielo permanece esta noche parcialmente nublado. El pronóstico oficial para mañana jueves, mínima 3 grados, máxima 15 grados centígrados. ¿Miramos el viernes? Sí, también mínima 3 grados, máxima 17 grados centígrados. 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

0: Es un clásico internacional líder. Un día como hoy, un 24 de junio del año 1970, nacía Glenn Medeiros. Sí. Hoy cumple 56 años esta voz maravillosa. Nacía en Hawái un 24 de junio del año 70, cantante y educador. Es recordado por el hit Nothing's Gonna Change My Love For You, que fue un éxito mundial. ¿En qué año? Imagínate. Nací FM Líder, nací a Messi. ¿En qué año salió esta versión? A ver, Nothing Gonna Change. A ver, año 1987. Claro, es un clásico líder. En los años 2000 dejó la música. ¿Y sabes a qué se dedicó? A la docencia. Actualmente dirige una escuela secundaria en Honolulu. Soy Carla Treu, te invito para que subas el volumen, te invito para que te quedes en Líder disfrutando esta mitad de semana compartiendo música bien bonita. ¿Viajamos en el tiempo? Dale.
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0: artista líder que hizo maravillas, claro que sí. Te lo contaba en Noticias Líder en el ámbito nacional. Fue él, justamente. Hablamos de Abel Pintos, quien le cantó el feliz cumpleaños a Messi junto a 5.000 chicos en Rosario. Y la reacción del capitán fue increíble. ¿Te imaginas el cantante que organizó una multitudinaria reunión en el Monumento a la Bandera en homenaje al crack, que le contestó a través de las redes sociales? Una relación de casi 10 años de amistad con Antonella Rocuzzo como pieza fundamental. Y de esta forma, ¿no? Este 24 de junio, Leo Messi cumple 39 años en el momento más intenso de su carrera, en pleno Mundial 2026, con la camiseta y la cinta de capitán puesta, y con la posibilidad de que esta sea quizás, no sé, su última Copa del Mundo, con la esperanza intacta para repetir la gesta de Qatar 2022. Y desde bien temprano las redes sociales se inundaron de mensajes para el 10, como ocurre, ¿no?, cada año. Pero esta vez Rosario, su ciudad natal, decidió que el festejo tenía que estar a la altura de la ocasión. Sí, así como lo estás escuchando. Cada 24 de junio le hacemos un regalo a Leo para su cumpleaños, pero claro, cuando la fecha cae en medio de un mundial, el regalo tiene que ser bien imponente. Pasaron ya de la hora 19.
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0: Solo cuando pasaron 19 minutos de la hora 19, la palabra clave es abríguese. Con este cielo ligeramente o sutilmente nublado, la temperatura actual 10 grados 2 décimas. Humedad de 34%, presión 943, decimal 3, medida en hectopascales, viento del cuadrante sur a razón de 8 kilómetros por hora.
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2: Minutos pasaron ya de la hora 19. Y en este momento te voy a contar un poquito acerca de lo que tiene que ver, ¿no?, con el medio ambiente, pero te lo voy a decir cantado. Porque de quien te voy a hablar es Maná, quien rechazó 15 minutos.

millones de pesos se decidió devolverle algo a la tierra. Más allá de un concierto histórico frente a cerca de 170.000 personas en la glorieta de Minerva, Maná dejó un gesto que está dando, ¿no?, de qué hablar. La banda decidió no recibir 15,5 millones de pesos que correspondían a su presentación y destinarlos a proyectos de reforestación en Guadalajara y también en Puerto Vallarta. Una forma de decir que acá se cuida el ambiente.

llamado a toda la gente que quiere a nuestro planeta Tierra, a nuestra madre Tierra. Que siente algún respeto por la naturaleza y por los animales. En un mundo muy golpeado, muy devastado. Y a todo esto salta una pregunta al aire. ¿En dónde

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0: radio, porque esto tiene que ver a nivel mundial. Sí, fanáticos de Michael Jackson realizarán una campaña global para recordar y homenajear al artista a tan solo 17 años de su fallecimiento. ¿Cómo participar del Heal the World Project? Bueno, a casi dos décadas de la muerte de Michael Jackson, tras 17 años de este acontecimiento que frenó al mundo aquel 25 de junio del año 2009, su legado vuelve a movilizar a fanáticos de todo el mundo con el Heal the World Project, una iniciativa global que propone una escucha simultánea de su icónica canción como homenaje al rey del pop y que suma nuevos fanáticos tras el estreno de su biopic. Más que un evento musical, el proyecto busca replicar su mensaje de amor y paz y solidaridad mundial, invitando además a realizar actos de bondad en el mismo día para reforzar su espíritu humanitario y también para conectar a millones de personas bajo una misma causa, cuando este 25 de junio, o sea, mañana, señoras y señores. En Argentina, la convocatoria está pautada para la hora 18:26 minutos, donde se busca que las personas reproduzcan la canción en ese horario.
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9: Yo te digo algo, prepárate Roxana Reinova, porque prepárate para ver Argentina, pero también prepárate porque nos juntamos en casa, Roxy. Sí. ¿Cocino yo? No, querida. No. ¿Cocinas vos?
10: No,
9: por supuesto. ¿Sabés quién va a cocinar por nosotros? Porque está todo listo para el Mundial.
10: Sí, claro que sí.
9: Mira, Roxy, ¿cómo te viene? Pernil de cerdo, ¿cómo andamos ahí? 3 salsitas, un pancito casero, qué rico. Perdón, chicos, pero ¿saben qué? Yo salí de casa muy temprano durante la jornada de hoy y la verdad estamos armando con Roxana porque vamos a prepararnos para ver Argentina el sábado 27 del 6, donde en casa nos juntamos, sí. Esta exquisitez, más una docena de empanadas de carne. ¿Cómo andamos? 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Y si decís FM Líder, mira, yo te digo algo de corazón, te venís a casa a disfrutar junto con Roxana Reinova, seguramente Leonor Camisay se viene también a disfrutar esta promo mundial. Señoras y señores, soy Carla Treu, en coordinación y producción nos acompañó la señora Leonor Camisay, te dejo en compañía de la reina de la noche líder, ella es Roxana Reinova, y mañana, si Dios así lo quiere, 17 horas, vos y yo, el líder.
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5 minutos nos separan de la hora 20. Hola, hola, ¿qué tal? Muy, pero muy buenas noches. ¿Cómo estamos? Jornada de este miércoles 20.

0: 24 de junio del 2026. Esperando que ustedes lo hayan comenzado de la mejor forma, que hayan comenzado sus tareas, sus actividades de la mejor manera. Nosotros estaremos hasta la hora 22 para contarles, comentarles y, por supuesto, estar junto a ustedes haciéndole compañía con la música Reflexiones hasta la hora 22. Bajo la coordinación general de Leonor Camisay, que les habla Roxana Reynueva. Una tarde-noche que mucho frío no hace. Tenemos una temperatura de 10 grados 2 décimas de la hora 19. Una temperatura bastante agradable. Más allá de que a primera hora de la mañana muy frío, con una sensación térmica de 5 grados bajo cero. Pero bueno, ya estamos finalizando esta jornada y esperando que todos ustedes lo hayan transitado de la mejor forma. En segundos más se les estaré contando también sobre algunas actividades que se van a desarrollar a partir de la hora 21 sobre las fogatas y demás, ¿eh? En un ratito, que esta noche estamos en la noche de San Juan Bautista. Nos vamos a ir al encuentro de Clásico Internacional y luego les estoy contando absolutamente todo lo que tengo para ustedes.
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0: 22 minutos pasan de la hora 20. Una noche agradable en la provincia de San Juan y atención, La Municipalidad de la Ciudad de San Juan realiza la invitación, por supuesto, a través de su intendenta, la doctora Susana Laciar, y el encuentro se va a realizar, a partir de la hora 21:30 en el predio del SIC del barrio Manantial. Estamos hablando de la fogata en honor al santo patrono San Juan Bautista. En la jornada de hoy, a partir de la hora 21:30, para aquellos que quieran acercarse, pararse quizás en su vehículo, aquellos que son vecinos, que puedan llegar hasta este lugar, será allí en el SIC del barrio Manantial, ubicado en calle Periodistas Sanjuaninos, entre Agustín Gómez y David Chávez, donde tendrá lugar el encendido de la gran fogata comunitaria a partir de la hora 21:30. Están todos invitados y, por supuesto, será una veneración y un gran momento. Dice que en esta noche también la posibilidad de quemar todo aquello que te hace sentir inseguro, todo aquello que te hace tener los miedos, inseguridades y demás, a salir adelante, a tener fuerza para salir adelante. Bueno, son algunas de las tantas cosas, Y la invitación por parte también de la Municipalidad de la Ciudad de San Juan. Noche agradable, pero comienza a descender la temperatura porque es normal, estamos en una época de invierno. Para aquellos que están volviendo a sus hogares, para aquellos que siguen trabajando a esta hora de la noche, nosotros les contamos cuáles son los datos del tiempo, que es presentado por...
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0: Contarles que la temperatura en nuestra provincia, 9 grados 2 décimas, humedad 40%, presión 943.7 hectopascales, viento del cuadrante oeste a razón de 6 kilómetros por hora, 9 grados 2 décimas, la sensación térmica de 8 grados 7 décimas con un cielo totalmente despejado.
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36 minutos pasan de la hora 20. Gracias, gracias a todos por esos lindos mensajes. Y una noche que de alguna forma nos invita siempre a reflexionar. Siempre momentos lindos que tenemos en la vida misma, ¿eh? Y por ahí me habían contado o comentado, me decía, mira, Roxana, no siempre las

0: cosas. Estamos en un espacio en donde nada es triste. Uno, si lo toma desde diferentes ópticas, puede llegar a ser triste, pero de lo contrario, uno siempre trata de alentar a los demás. Y son cosas vivenciales, desde que siempre estamos realizando o experimentando nuestra vida, porque es así. Y a lo largo de la vida y del tiempo, nosotros vamos tomando momentos, ¿eh? Momentos en cuanto somos niños, que nos divertimos con nuestros amigos, la adolescencia, que nos gusta también con nuestras amistades, el colegio y demás, y los jóvenes adultos, la adultez, y la segunda edad y la tercera edad, claro, sí, todo llega en su momento. La madurez llega cuando aprendemos que conservar y que dejar ir. Con el tiempo entendemos que no todo merece nuestra energía, nuestras lágrimas o quizás nuestras preocupaciones. Aprendemos a valorar lo que nos da paz, a soltar lo que nos lastima y a caminar hacia aquello que realmente le da sentido a nuestra vida. Cada experiencia deja una enseñanza y cada etapa nos ayuda a crecer. Qué lindo e importante como adultos conservar esas etapas, buscarlo. Hoy los niños están como acelerados y que se nos escapan de entre los dedos porque está todo tan vertiginoso, principalmente los adolescentes. Cómo cuesta poner los límites, cómo cuesta, ¿no? La verdad que con tanta inteligencia artificial, con tanto internet, con tantas aplicaciones, cuesta, pero de todas formas debemos enseñar desde el amor, desde la paciencia y acompañar. Hay momentos en que uno debe poner los límites desde pequeño hay que ponerlos. Y ya cuando son adolescentes es acompañar y decir, acá no, acá sí, bueno, vemos y buscamos como padres, ¿eh? Yo esa etapa ya la viví. Pero cada vez está más complicado. Lo veo en los padres que tienen adolescentes hoy por hoy. Los veo sufrir, los veo por ahí por momentos angustiados, que no saber qué hacer. Y bueno, ninguno de nosotros como padres hemos venido con un manual debajo del brazo. Buscamos la forma de conservar como familia a nuestros niños y preservar cada una de esas etapas que son realmente fundamentales para tener una buena adultez. Nos vamos a ir al encuentro de la música. Llega el clásico latino a esta hora de la noche y tu pirata soy yo, Chayanne.
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dos minutos nos separan de la hora 21. La temperatura en nuestra provincia, 9 grados 2 décimas, sensación térmica de 8 grados 7 décimas, humedad 40%, presión 943.7 hectopascales, viento del cuadrante oeste a razón de 6 kilómetros por hora. Información del ámbito local, Ichigualasto realiza trabajos de mantenimiento de cara al receso invernal. El parque que recibe a